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0: gracias.
1: Jimena Sariñana.
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0: belleza, Diosito Santo.
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2: Y se armó la bohemia, mi gente, y dice...

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0: Son las 9:05.
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0: Son las 9 con 20 minutos.
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0: Son las 9:38.
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0: Son las 9:54.
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0: buenas noches y gracias por estar con nosotros una vez más en la Hora Nacional. Como cada domingo, la verdad es que les preparamos un programazo.
1: Así es, les vamos a platicar sobre la Jornada Nacional de Reforestación 2026, que es un esfuerzo conjunto interinstitucional y de la sociedad para habilitar y reforestar puntos estratégicos.
0: En nuestro flashazo del bienestar conoceremos el Programa de Desarrollo Forestal Sustentable para el manejo responsable de los bosques y selvas que conserva la biodiversidad.
1: Hablaremos de un servicio que nos da información oportuna para reducir el riesgo de las catástrofes naturales como huracanes, sismos o incendios.
0: También platicaremos de cómo el fenómeno del Super Niño puede influir en el consumo de energía en nuestros hogares.
1: Vamos a ver cómo nuestro país sigue impulsando el talento de nuevas generaciones en la segunda edición de México Canta.
0: Además, conoceremos la historia de una mujer que trabajó muchísimo por los derechos políticos de las mexicanas, Ermila Galindo.
1: Y hablaremos sobre el papel de las mujeres en la innovación tecnológica y de la brecha de género en Latinoamérica.
0: Además, quédense porque el programa de verdad va a estar muy bueno y empezamos.

0: México es un país forestal y este domingo 9 de agosto se llevó a cabo la Jornada Nacional de Reforestación 2026, una estrategia para restaurar y proteger la riqueza natural del país. Y fíjense, hay un dato que nos ayuda a dimensionar su importancia. Aproximadamente el 70.6% del territorio mexicano está cubierto por algún tipo de vegetación forestal.
1: Y esos ecosistemas son mucho más que árboles. México tiene cerca de 138.7 millones de hectáreas de vegetación forestal y en nuestro territorio está alrededor del 12% de las especies conocidas a nivel mundial. Los bosques, selvas, matorrales y manglares son fundamentales para la biodiversidad y también para la vida de millones de personas.
0: Por eso reforestar importa. Los bosques participan en el ciclo del agua, favorecen la infiltración y además ayudan a conservar las cuencas. También protegen y regeneran los suelos, reducen la erosión y contribuyen a conservar la biodiversidad.
1: Y hay otro aspecto fundamental. La restauración forestal también tiene una dimensión social y económica. En México, el 50.9% de la superficie forestal está en manos de ejidos y comunidades. Estas comunidades forestales son las que, en muchos territorios, conservan, manejan y aprovechan estos ecosistemas.
0: Por eso restaurar no nada más significa llegar a un terreno, hacer un hoyo y plantar un árbol. La restauración ambiental implica recuperar integralmente los ecosistemas, con participación comunitaria, coordinación entre instituciones, protección del suelo y del agua, conservación de especies y fortalecimiento de las actividades productivas sustentables.
1: Y ahí aparecen opciones como el manejo forestal sustentable, la agroforestería, la ganadería regenerativa y otros sistemas productivos que permiten aprovechar los recursos naturales sin destruirlos. La idea es que la conservación también genere oportunidades, empleo e ingresos para las comunidades.
0: Además, la economía forestal tiene un papel importante porque representa alrededor del 0.24% del Producto Interno Bruto. Por esto, fortalecerla de manera sustentable también significa impulsar el desarrollo comunitario y productivo.
1: Y los beneficios no se quedan en las zonas rurales. La infraestructura verde también es fundamental en las ciudades. Árboles, parques, corredores verdes y áreas de vegetación ayudan a mejorar el entorno urbano y forman parte de las estrategias para combatir los efectos del cambio climático.
0: Y los ecosistemas forestales también son importantes contra el cambio climático. Los bosques, selvas y manglares capturan carbono. De hecho, documentos oficiales señalan que estos ecosistemas capturan anualmente 178.9 millones de toneladas de dióxido de carbono, equivalentes a 23.2% de las emisiones de gases de efecto invernadero del país.
1: Y hay una relación directa con el agua. La conservación de bosques y selvas ayuda a mantener los flujos hídricos, reducir el asolve y proteger servicios ambientales importantísimos para las poblaciones y para actividades como la agricultura.
0: En este contexto se dio la Jornada Nacional de Reforestación 2026, con presencia en las 32 entidades federativas, 621 municipios y 1.632 núcleos agrarios. La meta fue plantar 6.6 millones de árboles y plantas en más de 32 mil hectáreas.
1: Es una acción de alcance nacional que busca involucrar a comunidades, autoridades y población en la recuperación de territorios forestales. Y no se trata de poner el mismo árbol en todos lados. La restauración debe considerar las características de cada ecosistema y utilizar especies adecuadas para cada territorio.
0: Un actor importante será Sembrando Vida, un programa que ha producido muchas de las plantas que se usan en este tipo de acciones. En los últimos años, el programa ha reportado la plantación y conservación de alrededor de 1.200 millones de árboles y el trabajo en aproximadamente 1 millón de hectáreas.
1: Y muchos de esos árboles tienen una función productiva además de ambiental. Pueden ser forestales, frutales o formar parte de sistemas agroforestales, es decir, se busca que restaurar el territorio también signifique fortalecer la economía de quienes viven y trabajan en él.
0: Entonces, la invitación es entender la reforestación desde una perspectiva mucho más amplia. Recuperar bosques, selvas y otros ecosistemas, proteger el agua y los suelos, conservar nuestra biodiversidad, impulsar economías comunitarias y contribuir a enfrentar el cambio climático.
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4: Flashazos del bienestar.
5: Desarrollo forestal sustentable para el bienestar. ¿Tienes un terreno forestal o formas parte de una comunidad que busca conservar de manera sustentable sus recursos? El Programa Desarrollo Forestal Sustentable para el Bienestar ofrece apoyos para manejo forestal comunitario, cadenas de valor, plantaciones forestales, restauración, servicios ambientales y protección forestal. Pueden participar personas propietarias y habitantes de zonas forestales que cumplan con los requisitos. Las solicitudes pueden registrarse en https://www.gob.mx/conafor.
4: 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Información para ti.
0: Los cambios en el clima pueden transformar la forma en la que usamos electricidad en nuestras casas. Durante fenómenos como el Super Niño, las olas de calor, los frentes fríos intensos o hasta las lluvias prolongadas, nuestras necesidades de iluminación, climatización y uso de aparatos eléctricos pueden cambiar.
1: Estos cambios pueden traer un mayor consumo de energía, especialmente cuando usamos más tiempo los ventiladores, sistemas de aire acondicionado, calefactores, refrigeradores u otros equipos. Y para hablar más del tema, nos acompaña José Antonio Urteaga Difur, director general del Fideicomiso para el Ahorro de Energía Eléctrica. Señor director, bienvenido a la Hora Nacional.
6: Cha, muchísimas gracias. Un gusto estar con ustedes y con su auditorio.
0: Bienvenido. Y para empezar, sabemos que estos años han tenido climas muy anormales, quizá. Temporadas de lluvias más largas, fríos más intensos, olas de calor. ¿Cómo afecta en el consumo de energía de los mexicanos que el clima esté llegando a estos extremos?
6: Muchas gracias, Leos. Me parece una excelente pregunta. Como ustedes saben, el cambio climático cada vez tiene mayor impacto en nuestra sociedad. El cambio climático provoca principalmente fenómenos climatológicos como el que vivimos de las olas de calor. Para este año se anuncia el fenómeno del Niño de alta intensidad. Sí. Eso lo que provoca son fundamentalmente olas de temperatura muy alta, que provocan también que a su vez causan el uso de aire acondicionado, como bien lo señalaba Cha, y eso provoca también que haya manifestaciones en temas muy diversos, por lo que tenemos que buscar cómo hacer más eficiente el uso de la energía eléctrica. Total. En beneficio de nuestras economías en las familias, en beneficio del medio ambiente por una menor emisión de gases de efecto invernadero y también en beneficio de tener acceso a la energía de población que aún está en un esfuerzo por tener una mayor asequibilidad a los servicios de la energía.
1: ¿Y cómo podemos lograrlo? Porque son muchas las cosas que tenemos que hacer para poder economizar, para no gastar tanta energía, para que no nos cueste tanto. ¿Qué se puede hacer?
6: Lo primero, yo diría, Chaleos, que hay que formar una educación en materia de uso adecuado de los recursos naturales. En el FIDE trabajamos con un programa que se llama Educare, Educación para el Ahorro y Uso Racional de la Energía Eléctrica, en donde formamos a los niños para que ellos sean conscientes de la necesidad de cuidar la energía. No solamente como un hábito, sino como un hábito educado. Que el niño sepa que contactar un interruptor de electricidad para tener luz es un proceso muy sencillo, pero que requiere un gran esfuerzo de la naturaleza. Entonces ahí se requiere que el niño entienda que esa energía llega y que toda la población requiere de energía, no podemos desperdiciarla. Claro. Es el primer punto, evitar desperdicios. ¿Cómo podemos evitar desperdicios? Como bien se señalaba, si estamos en una habitación que tiene iluminación natural, pues hay que abrir las cortinas y apagar la luz artificial, la luz eléctrica. Si tenemos aire acondicionado, evitar tener ventanas abiertas para que se fugue el calor. No vamos nunca a poder enfriar todo el medio ambiente, solamente el de la habitación. Claro. Y muy importante, cambiar equipos de aire acondicionado que son ineficientes por equipos de alta eficiencia, que vale la pena invertir porque se recupera muy rápido esa inversión.
0: Ahora, para personas que queremos quizá tener electrodomésticos o aparatos electrónicos un poquito más ambientalmente amigables y sobre todo ahorradores, ¿Qué nos recomienda al momento de ir a comprarlos? ¿En qué nos tenemos que fijar?
6: Me parece otra vez una excelente pregunta. Lo primero, que tenga una etiqueta que se conoce como el sello FIDE. Ay. Ese sello FIDE es muy visual. Lo único que dice, este equipo tiene el sello FIDE. ¿Qué significa? Que ese equipo cumple con los más altos niveles de eficiencia energética. También, si es posible, fíjense en la etiqueta que establece la norma oficial mexicana, que indica cuál es el consumo preciso de equipo. Pero lo más fácil, consuman, compren equipos con sello FIDE.
0: ¿Cómo podemos contactar al FIDE? ¿Tienen redes sociales?
6: Tenemos todas las redes sociales. Estamos en Facebook, en X, también en nuestra página electrónica www.fide.org.mx. Ahí nos pueden contactar y ahí van a encontrar un teléfono de contacto vía WhatsApp para que los asesoremos y los conduzcamos para hacer un uso eficiente de la energía. Inclusive, si sea el caso, oye, a mí me interesa porque veo que mi recibo está muy alto y ha crecido mucho a través del tiempo, quiero que me hagan un diagnóstico energético en mi vivienda.
1: Importante.
6: Alguien se presenta en su vivienda y le enseña, a ver, vamos a revisar primero tu instalación eléctrica.
1: Eso es importantísimo.
6: Importantísimo, sí. Cha.
1: Señor director José Antonio Urteaga, muchísimas gracias por visitarnos aquí en la Hora Nacional. Muy interesante todo lo que nos acaba de platicar.
0: Y ahorrador.
1: Y lo tenemos que aplicar. Cambios muy sencillos que nos van a ayudar mucho. Muchísimas gracias.
6: Muchas gracias. Encantado de estar aquí con ustedes y compartir con su auditorio lo que es parte de lo que debe ser nuestra vida. Ayudar a cuidar los recursos naturales y proteger el medio ambiente. Muchas gracias.
0: Muchas gracias también a ustedes que nos ven aquí cada domingo. Quédense con nosotros.
1: Ya empezó la segunda edición de México Canta por la Paz y contra las Adicciones. Este concurso busca abrir espacios para nuevas voces, promover letras alejadas de la violencia e impulsar la música mexicana y sus fusiones.
0: Nuestro compañero Orlando Abad entrevistó a Miguel Trujillo, presidente del Consejo Mexicano de la Música, para conocer qué sigue en esta etapa del concurso.
7: Oigan y vean, México canta y canta hermoso y se escucha en todo el mundo. Y por eso México Canta por la Paz y contra las Adicciones llega a su segunda edición. Y este concurso maravilloso que ha unido a tanta gente y que nos ha demostrado tantos talentos, tiene mucha gente trabajando detrás. El Consejo Mexicano de la Música está siguiéndolos a detalle. Esta noche, aquí en la Hora Nacional, nos acompaña el presidente del Consejo Mexicano de la Música, nuestro amigo musical, Miguel Trujillo. ¿Cómo estás, Miguel? Hola. Qué gusto tenerte.
8: Gracias por la invitación. Otra vez ya me siento en casa, ¿no? En la Hora Nacional me encanta venir y platicar de lo que está pasando en México Canta. Este año de verdad ha sido un año increíble. Como sabes, redujimos la cantidad de talento. El año pasado eran 48 semifinalistas, una locura, 3 regiones de Estados Unidos, 3 de México. Este año lo acotamos a solamente 7 semifinalistas de Estados Unidos, los cuales ya los tenemos y te quiero decir sus nombres. De Estados Unidos está Rosalba Valdés, que es de Chicago. Tenemos a Joshua Soto, que es del Bronx de Nueva York. Oh, 18 añitos tiene Joshua.
7: Un chavito.
8: Lo que hablábamos antes de empezar, muy joven el talento este año. Después tenemos a Tiffany Galvis, que es de Los Ángeles, tiene 24 años. Lisandro Espinosa, que es de Portland, Oregon, tiene 21 años. Grecia Marín, de Paris, California. Daniel Ochoa, de Tucson, Arizona. Y Miranda González, de Denver, Colorado.
7: Y en México ya tenemos semifinalistas también.
8: En México se hizo una conferencia de prensa en Chapultepec, un lugar muy, muy bonito, y ahí estuvieron los semifinalistas de México. Traigo mi tarjetita también para que no se me olvide ninguno. Fíjate que esta primera participante, que es Bel, la Malishita, es de Mérida, y ella canta en español, en inglés y en maya. El año pasado...
7: Exacto, recuerdo que también de Mérida era en maya y en español.
8: Es, exactamente, pero ella lo hace de una manera muy, muy profesional. Tiene una personalidad increíble y ella tiene 26 años. Emi Macías, que es de Tlaquepaque, Jalisco, tiene 20 años. Y Emi también una gran voz. Grecia Delgado, que es de Tamaulipas, pero vive en Monterrey, tiene 20 años también. Brian Soto Suazo es de Valle de Chalco, tiene 25 años. Luna López, de Zacatepec, Morelos, tiene 21 años. Vilán Morales es de Torreón, Coahuila. Y Fátima Cuevas es de Guadalupe, Nuevo León.
7: ¡Qué sorpresas! Miguel, por favor, quiero que te comprometas aquí con nosotros a que vas a seguir viniendo a darnos las actualizaciones y el avance de este concurso, que de verdad es muy emocionante y que descubre y abre historias maravillosas de mexicanos por todo el mundo.
8: Totalmente.
7: Por favor, sigan las redes de México Canta, que es Oficial México Canta. ¿Sí?
8: Exactamente, Oficial México Canta.
7: Y también las del Consejo Mexicano de
8: Música. Por supuesto, ahí tienen toda la información. y no se pierda ninguna de estas semifinales.
7: Miguel, amigo, muchas gracias por
8: venir. Al contrario, gracias a ustedes, a la Hora Nacional, por tenerme nuevamente. Y no se pierdan, primera semifinal, 23 de agosto, segunda semifinal de México, 30 de agosto, gran final, 13 de septiembre, y los ganadores van a estar en el Zócalo el 15 de septiembre. Así que va a ser una fiestota impresionante.
7: Los tenemos bajo la lupa y con cariño recibimos ese talento. Nosotros seguimos cantando, porque México
8: canta. Por supuesto.
0: No podemos hablar de los derechos políticos de las mujeres en México sin recordar a Ermila Galindo, una de las voces más importantes del movimiento feminista mexicano en las primeras décadas del siglo XX.
1: Ella fue defensora de la educación, la igualdad y la participación política de las mujeres. Como su aniversario luctuoso es el 18 de agosto, hoy está con nosotros una actriz que interpreta a Ermila Galindo para conocer más sobre su legado. Vamos a ver y escuchar la entrevista que le hizo nuestro compañero Germán Gastel.
9: Los momentos históricos que marcó los derechos civiles de la mujer, sin duda, es la ley sobre el divorcio. Y es uno de los acontecimientos históricos porque además muchos personajes, entre ellos muchas mujeres, tuvieron mucho que ver. Germán,
10: sí.
9: Gastelum.
10: Fue el dolor, fue el sacrificio, el esfuerzo, el atreverse a hablar, el levantarse en un momento en que las mujeres no podían hacerlo. Y ahí había un personaje histórico maravilloso que podemos invitar para que nos platique.
9: Es un personaje clave, ¿estás de acuerdo?
10: Totalmente clave. Su nombre significa combate, guerrera. ¿Sabes de quién estoy hablando?
9: Por supuesto.
10: Ermila Galindo. Vamos a invitar a Ermila Galindo para que platique con nosotros sobre estos momentos históricos.
11: Hola.
9: Qué honor tenerla en la Hora Nacional.
11: Muchas gracias por invitarme.
9: La dejo en las mejores manos para que nos platique su historia.
11: Claro que sí.
9: Adelante.
11: Gracias.
10: Adelante. Ahora sí que yo estoy muy emocionado porque se han marcado pautas extraordinarias para que la mujer lograra todos sus derechos civiles, políticos. Le tengo una sorpresa también, ¿eh? Que ya tenemos en México una presidenta mujer.
11: ¡Una presidenta mujer! ¡Qué orgullo!
10: Algo que usted luchó para lograr el inicio del voto de la mujer.
11: Empezando.
10: Platíqueme, esto viene de todo un trabajo que usted hizo. ¿Quién era usted en ese momento histórico?
11: Bueno, en aquel momento histórico estaba yo trabajando de la mano de nuestro presidente, don Venustiano Carranza. Estaba muy orgullosa del trabajo que estábamos realizando porque yo trataba de impulsar los derechos de la mujer, sobre todo la igualdad, la equidad de género. Y bueno, a raíz de mi trabajo con Venustiano Carranza, aproveché mis habilidades, oratoria, redacción, impulsando los derechos y logrando así que se promulgara la ley de divorcio.
10: En 1914.
11: Exactamente.
10: Muy interesante porque realmente era un momento en que a la mujer no se le daba tanto poder económico, político y menos social. Estamos hablando de que usted no era una diputada o una candidata, usted era la secretaria.
11: Así es. Bueno, en alguna época también traté de entrar a la política, aunque no tuve la oportunidad. Sí logré mucho en ese momento. Sobre todo, mi intención era que con el voto de la mujer se abrieran los caminos para que las mujeres tuvieran más derechos, tuvieran la oportunidad de defender su propia vida, la de sus hijos, su libertad. El derecho del voto a la mujer fue principalmente lo que abrió el camino para que se pudiera después hacer esta ley de divorcio, ya que en aquel entonces estaba tan estigmatizado, tan prohibido para la mujer poder decidir sobre su propia vida si quería permanecer en la vida con la pareja conyugal o no.
10: Ah, o sea, era algo que realmente no podía darse. Bueno, estamos hablando que desde Benito Juárez, que en la época de la Reforma se dice y se toma la ley del registro civil. Entonces ya lo que son los nacimientos, lo que son las defunciones y lo que es el matrimonio pasa también a una cuestión del Estado, pero antiguamente no era así.
11: No.
10: Totalmente era de la Iglesia.
11: Exactamente, era totalmente derecho de la Iglesia decidir quién podía acceder a estos derechos. Afortunadamente, gracias a esta ley, se hizo la posibilidad de que las mujeres pudieran adquirir documentos de identidad, documentos de defunción, documentos, vaya, literalmente del matrimonio, ¿no?
10: ¿Qué le dirías a las mujeres que luchan día a día para lograr sus objetivos?
11: Mire, sobre todo, educación. La educación es base. Es importantísimo para que las mujeres conozcan sus derechos, las oportunidades, la educación sexual, la educación económica, política, sobre todo educarse. Educarse para que tengan también acceso al derecho de la educación psicológica. Hoy tan importante, el apoyo del gobierno, el apoyo a las mujeres, la equidad de género, todo eso es conocimiento y todo eso es educación.
10: Ese sería lo que nos diría usted a todos los mexicanos y a la mujer principalmente?
11: Que luchen por sus derechos. Con que base, luchen y se eduquen.
10: Con base a la educación.
11: Exactamente.
10: Con base a estar preparados, uh-huh. a hablar siempre, a no quedarse callados.
11: Exactamente. ¿No?
10: Eso es lo que logró Ermila Galindo y tantas mujeres, estas cosas tan importantes como la ley del divorcio en 1914 y posteriormente, por fin, que pudieran votar. Muchas gracias por todo lo que ustedes han logrado.
11: No, muchas gracias a usted. Y afortunadamente, a las mujeres que han creado la historia, porque gracias a ellas y al trabajo que se ha hecho durante tantos siglos, podemos hoy tener tanta libertad.
10: Gracias. Seguimos aquí en La Hora Nacional.
0: La tecnología está transformando la forma en la que trabajamos, aprendemos y nos relacionamos con el mundo. El problema es que este cambio no está ocurriendo en condiciones igualitarias. En América Latina, las mujeres seguimos siendo minoría en los empleos tecnológicos y, según estudios recientes, la brecha de género en este sector volvió a crecer en vez de disminuir por primera vez en varios años.
1: Y para platicar del tema, hoy nos acompaña una vez más aquí en La Hora Nacional Úrsula Quijano, directora de Laboratoria para México, una organización que impulsa la formación de mujeres para que desarrollen una carrera en tecnología. Úrsula, bienvenida a La Hora Nacional. Una vez más, qué gusto.
12: Cha, qué gusto, Leos, qué gusto. Un honor completo poder estar aquí otra vez.
0: Es para nosotros un gusto. Y nos encantaría empezar platicando un poquito de cuál es el panorama actual de la participación de mujeres en empleos tecnológicos, no solo en México, sino en toda
12: la
0: TAM.
12: A ver, en América Latina tenemos, yo diría, unos varios problemas importantes. Uno es que tenemos pocas mujeres saliendo de carreras STEM. Seguimos en 30%, entre 30 y 40%. El otro es que también tenemos pocas mujeres ingresando ya al primer empleo. Entonces, imagínense que 30% en todos los roles, en toda América Latina, son únicamente mujeres. Entonces, eso sí nos habla de un reto muy grande. Y el tercer tema también muy delicado es la retención. O sea, realmente las mujeres no están teniendo tantos ascensos como los hombres. Mientras un hombre tiene 5 veces más un ascenso, la mujer se queda sin poder llegar a estos puestos gerenciales, a estos puestos de manejo de personas.
1: Oye, ¿crees que por eso se ha ampliado esta brecha?
12: Hay un tema bien.

0: tú puedes darte cuenta que con la inteligencia artificial puede prácticamente borrarte de la foto. Entonces, eso es algo que también ha hablado mucho el tipo de roles que están desapareciendo, aunque la realidad es que también están emergiendo otro tipo de roles cercanos a la tecnología que debemos nosotros potenciar entendiendo y aprovechando la inteligencia artificial.
1: Oye, pero estamos hablando mucho de los riesgos. ¿Qué oportunidades puede haber? Porque sí, todo el mundo pone la inteligencia artificial como algo de tenerle mucho, claro, y voy a usar la palabra miedo.
0: Claro. Imagínense justamente en esta secretaria o en esta persona que aprende de análisis de datos o en esta profesora que quiere aprender sobre temas de, por ejemplo, con laboratoria, que quiere aprender temas de inteligencia artificial a hacer algo. Entonces, eso realmente también te está liberando tiempo de las habilidades y de las funciones repetitivas y tú puedes dedicarle un poquito más de volumen y subirle ahí un poco el volumen también a las habilidades duraderas, las que te diferencian de la inteligencia artificial.
2: ¿Se puede entrar a tener una carrera en tecnología aun cuando uno no venga de esa formación?
0: Por supuesto que sí. Y en laboratorio es lo que venimos haciendo 11 años. Realmente nosotros trabajamos con mujeres subempleadas o desempleadas en toda la región, que son mujeres que venían de situaciones complejas. Imagínense de estar subcontratada. Mujeres que tienen una pausa. ¿Cuántas mujeres no tenemos una pausa por agendas de cuidados?
2: Claro.
0: Y ahí es que entramos justamente, y el tema de laboratorio es central porque les ayudamos a navegar temas de empleabilidad y aprender no solamente a usar tecnología, a crear tecnología aprovechando inteligencia artificial.
2: O sea, como código y así, por
0: sí,
2: ejemplo.
0: Sí, no, ni siquiera código. Porque imagínate, Leo, ahora es más bien el crear un proyecto. Crea un tablero de indicadores porque tú quieres entrar a un área comercial. O crea una página web aprovechando también las distintas plataformas que existen y herramientas. Entonces, ahora lo que se trata en el mercado laboral es crear un proyecto que te lleve en tu CV a decir, mira, yo sé usar inteligencia artificial y no me da nada de miedo aprovecharla. Y más
1: ay,
0: bien...
1: qué bueno.
0: Sí, poco a poco.
1: Sí,
0: cual.
1: Claro. Oye, Úrsula, pues muchísimas gracias por visitarnos. ¿Dónde te podemos contactar?
0: Claro. Laboratoria, recuerden, estamos en todo México y en toda América Latina. Nuestra página es laboratoria.la y métanse Activa tu Carrera. Tenemos, es 100% gratuito, tenemos grupos cada 2 meses y es el programa que te lleva a incursionar en este mundo tecnológico.
2: Fuera de la página, ¿redes tiene Laboratoria?
0: Sí, redes también en LinkedIn, Laboratoria, y en Instagram, Laboratoria.la.
1: Muy bien, Úrsula, pues muchísimas gracias.
0: Gracias, Cha, gracias, Leo.
2: No, hombre, gracias a ti, muchísimas felicidades. Y gracias a toda la gente que nos sigue aquí en La Hora Nacional. Quédense con nosotros.
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2: Y antes de hacer una pausa, nos despedimos con una frase de la gran pintora mexicana María Izquierdo. Es un delito ser mujer y tener talento. Ella abrió camino para muchas generaciones y nos sigue recordando lo importante que es buscar siempre la igualdad de género.
1: Muchísimas gracias por acompañarnos en esta primera media hora de La Hora Nacional. También le queremos mandar saludos a las personas que se comunicaron con nosotros en la semana. Magdalena Cruz en Ciudad Victoria, Tamaulipas, Gemesa Electrificaciones, Francisco Villafuerte, Gerardo Domínguez y Beto Martín.
2: También a Verónica Muñoz Centeno, Jimmy Galván, José Luis Hernández Álvarez y Rolando Ná Pérez. Gracias por escucharnos, por escribirnos y por ser parte de esta comunidad. No se vayan porque ahorita regresamos con mucho más en La Hora Nacional.
1: Y por favor, sigan escribiéndonos en YouTube, en Facebook, en Instagram, TikTok, X, Spotify y por mensaje al siguiente número telefónico. Apúntenle. 55 34 83 42 39. 55 34 83 42 39.
2: También nos pueden mandar un correo electrónico a lahoranacional@segob.gob.mx.
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5: Son las 10:30.

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2: Muy buenas noches, sean todas y todos ustedes bienvenidos a la Media Hora Estatal, Michoacán es mejor. Mi nombre es Pilar Barrón, quédate con nosotros porque tenemos muy buena información. Estará con nosotros personal del Colegio de Bachilleres porque ya inicia el curso escolar y además hay una modalidad sabatina que seguramente te va a encantar. Así es que en un ratito más estaremos hablando de ello. Y también Sedeco, la Feria del Empleo Juvenil. ¿Andas buscando chamba? Muy atentas y atentos. En la música nos acompaña, ni más ni menos, que Grupo Privado. Yo soy Pilar Barrón, bienvenidas a la Media Hora Estatal. Bienvenidos, comenzamos.
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2: Continúas escuchando la Media Hora Estatal, Michoacán es mejor. Mi nombre es Pilar Barrón y me da muchísimo gusto recibir también esta noche de domingo a el director general del Colegio de Bachilleres del Estado de Michoacán, David Alfaro Garcés. Qué gusto tenerle en esta Media Hora Estatal.
5: Al contrario, un privilegio para mí estar aquí contigo.
2: Gracias. Director, viene algo importantísimo. Hablemos de educación. Muchas de las veces las personas dicen, yo ya no terminé mi bachillerato porque pues el tiempo me come, a lo mejor. Quizá ya son personas que están laborando y sus actividades de lunes a viernes ya no están como tan precisamente liberadas para poder seguirse preparando o culminar esta etapa que es necesariísima en la formación académica de cualquier persona. De pronto llegamos a secundaria y dicen, bueno, pues como que la prepa ya, como que ya no es necesaria, ¿para qué, no? Además ya estoy en un trabajo, ya estoy generando dinero, ya soy un ser productivo, ¿ya para qué quiero el bachillerato? Yo creo que nunca está tarde para seguirse preparando, una, y qué mejor que ahora hay una modalidad increíble que aplica para los sábados, ¿no?
5: Es algo novedoso, no solo en Michoacán, en el país, Nos lo autorizaron, ya teníamos un año ya transitando en toda la ruta de autorizaciones. Te quiero comentar, es para jóvenes mayores de 20 años,
2: Okay. Está padrísimo.
5: Tan jóvenes, que por alguna razón no culminaron su bachillerato o no lo iniciaron. Y al final de cuentas es un acto de justicia social porque reconoce la necesidad de ellos, que tienen ellos, de prosperar a través de la educación, para tener un poco más de certeza jurídica en su espacio laboral.
2: Y bien lo menciona, justo la certeza es importantísima. De pronto pensamos que en algún trabajo no nos lo van a pedir o no nos van a pedir el bachillerato o que con el trunco tenemos, ¿no? Pero tengo el bachillerato, pero lo tengo trunco. No, yo creo que es importante culminar.
5: O te da una remuneración menor a lo justo.
2: Exacto.
5: Pues, de ahí nace, ¿eh?
2: Oiga, ¿y cómo es la demanda? ¿Cómo es que nace esta necesidad también, además de apoyar precisamente a que terminen, culminen o bien inicien y culminen también el bachillerato?
5: Mira, nació de la necesidad que nosotros nos damos cuenta. Nosotros tenemos 131 planteles en todo el estado. Veíamos esta necesidad, esta ruta. Y te quiero comentar que la federación no la autorizó porque esta ruta no le cuesta un solo centavo ni a la federación ni al estado.
2: Okay.
5: Es bachillerato sabatino, 7 u 8 horas, dependiendo del alcance que llevemos en el semestre. De lunes a viernes es ellos lo hacen y presencial forzosamente los sábados. Los planteles los tenemos.
2: Sí, claro.
5: Los maestros solidarios los tenemos. Maestros que por alguna razón de currículo de semestre, de cambio de semestre, están en descarga, voltearon, creyeron el bachillerato sabatino y nos apoyan en sábado. Entonces, no tiene un costo adicional, los costos ya los tiene el Colegio de Bachilleres. Y te quiero comentar que fue una acción no de casualidad. Empatamos las fortalezas del Colegio de Bachilleres con la información del INEGI. De tal suerte que acudimos a las regiones donde hay más necesidad de esta población de que tenga educación, que tenga su bachillerato.
2: Ok.
5: Te puedo decir, hay un corredor, es Apatzingán, Uruapan, Los Reyes, Zamora, Tacámbaro, la ciudad capital Morelia, Tarímbaro, Ario de Rosales, Huetamo y Guacamayas. Es donde...
2: están
5: a
2: los
5: partir
2: focos.
5: Del 17 de agosto, no, ya arrancamos a partir del 17 de agosto, calculamos una matrícula en bachillerato sabatino, en esa modalidad, de poco más de 1,200 estudiantes.
2: ¡Wow! ¡Qué increíble! Oye, qué satisfacción, ¿no? De pronto sentarse director en su oficina y decir, oye, más de 1,000 personas quieren prepararse, porque nunca es tarde, ¿estamos de acuerdo? Habrá quien nos esté escuchando esta noche y diga...
5: sin costos adicionales.
2: Aparte de todo, ¿no? Oye, pero pues yo ya tengo ahorita 40 años, ¿no? Quizá... pues ya es muy tarde. ¿Será tarde o todavía se puede?
5: No, todavía se puede. Lo único que necesitan es acudir a nuestra página covamich.edu.mx. Así de sencillo.
2: Okay.
5: Lo que sí y sin necesariamente, necesitamos su documento que acredite su educación básica.
2: Que es la secundaria, primaria y secundaria, básicamente.
5: Y con eso, lo único que necesitan es tener la alegría de llevar a cabo su bachillerato y cuentan con nosotros, no dejamos a nadie atrás ni afuera.
2: ¿Habrá un límite de edad, director? De que digas, bueno, tú ya, sí, ya, la mera verdad.
5: Sí, más de 20, porque nuestros jóvenes estudiantes tenemos es de 15 a 17, 18 años máximo.
2: Ya.
5: Entonces, sí es dirigido a jóvenes que ya están trabajando y que son adultos. Ya no tan jóvenes, pues, tampoco tan adultos.
2: ¿Eh? Bueno, pues, si de pronto tú tienes ganas de seguirte preparando, ya lo sabes, ¿en dónde podemos encontrar mayor información, director, para que
5: ahí,
2: todos puedan estar ahí?
5: Covamich.edu.mx, estamos a sus órdenes.
2: Perfecto.
5: Y no solo eso, en la vertiente escolarizada, esperamos una matrícula de 48,004 estudiantes.
2: Pues
5: ahora,
2: a partir
5: del 17 de agosto.
2: Esa va a estar más choncha. Sí. Esa va a estar más choncha. Hablando de costos, cero costo adicional, como
5: el
2: usted lo mencionó.
5: Sabatino, cero costo adicional. Y lo otro, acuérdate que el Colegio Bachilleres trabaja con un convenio con la Federación, 50% de aportación estatal y 50% de aportación federal, y así trabajamos.
2: Wow.
5: Con números negros, el Colegio Bachilleres ya no existe la deuda maldita, estamos con serenidad, con armonía, con viabilidad institucional, dedicándonos plenamente a la educación de los jóvenes michoacanos.
2: Una administración que se ha distinguido precisamente por eso, ¿no? Por seguir matriculando estudiantes, porque sigan preparándose, porque culminen sus estudios y que el Colegio de Bachilleres obviamente está jugando un papel fundamental en ello.
5: Sí, y mira, son 42 años de prestigio el Colegio de Bachilleres y la currícula de egreso de nuestros estudiantes habla por sí sola.
2: Sí.
5: Somos la institución más acreditada para acceder a la educación superior.
2: No hay más. Pues vámonos al Colegio de Bachilleres y de pronto tienes por ahí el tema de la chamba, pues ya está la modalidad sabatina para que puedas culminar tu bachillerato y no haya un solo pretexto, señora, señor, que nos están escuchando en este momento. No, es que mi hijo ya trabaja y no tiene chance. Está la modalidad sabatina, se abre una vertiente más, una posibilidad y una oportunidad más para que su hijo, su hija tenga mejores oportunidades. Pensémoslo así, la preparación académica siempre abre más y mejor puertas.
5: Es el único camino que hay.
2: No hay
5: en
2: más.
5: Esta vida, la educación. Y comentarte, en la vertiente escolarizada, que es la de nosotros, siempre estamos abiertos y nunca dejaremos a nadie afuera.
2: Eso, o sea, de eso se trata. Muchísimas gracias, director,
5: gracias
2: por acompañarnos en esta media hora estatal y gracias por seguir trabajando en pro y en beneficio de la educación en Michoacán.
5: Es un privilegio estar aquí.
2: Gracias. 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
7: Hola, amigos literarios. Soy Ale Vanegas, de Mentes Literarias. En esta cápsula les voy a platicar sobre un escritor michoacano que logró retratar en sus textos la crudeza de aquel México de la primera mitad del siglo XX. Jesús R. Guerrero nació el 3 de junio de 1911 en Numarán, Michoacán. Fue profesor de literatura en el Instituto Politécnico Nacional y colaboró para periódicos como América y La Semana Ilustrada. Entre sus obras se encuentran El diputado Tafoyat, novela mexicana que parece historia, publicada en 1939. Oro Blanco, tragedia y romance de los campos algodoneros, de 1941. Los días apagados, publicada en 1946. Y la que es considerada su obra cumbre, la novela titulada Los olvidados, publicada en 1944. Obra por la cual Guerrero es considerado por la Universidad de Texas como uno de los pocos escritores mexicanos que supo retratar con realismo y crudeza los problemas de la sociedad de su tiempo. Por años ha existido un debate sobre si esta novela sirvió de inspiración para la película homónima del director español Luis Buñuel, realizada en 1950. Esta información se desconoce, ya que oficialmente Buñuel nunca otorgó ningún crédito al novelista michoacano. Sin embargo, ambas obras tienen fuertes similitudes, como el hablar de un México sumido en la pobreza, la violencia, así como del abandono infantil y sus terribles consecuencias. Jesús R. Guerrero falleció el 5 de febrero de 1979 en la Ciudad de México. En su natal Numarán, es considerado un personaje ilustre y es homenajeado cada 3 de junio para conmemorar su natalicio. ¿Te gustaría saber más sobre cultura y literatura? Visita Mentes Literarias Morelia.
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2: Continúas escuchando la media hora estatal, Michoacán es mejor. Mi nombre es Pilar Barrón y me da muchísimo gusto siempre hablar de temas interesantes. Yo digo que siempre es importante hablar de aquello que las oportunidades que se abren en el día a día y obviamente buscar empleo es una de ellas. ¿Te animas o no? ¿Haces correctamente tu currículum? ¿Llenas correctamente tu solicitud de empleo? ¿Te acercas a las empresas adecuadas acorde a tu perfil, acorde a lo que estás buscando, acorde a tu experiencia? ¿Experiencia laboral o no experiencia laboral? Oye, Pilar, no encuentro trabajo de pronto, no tengo experiencia laboral, me la piden. Bueno, pues no te preocupes porque para ello está con nosotros Jesús Domínguez Espinosa, subdirector de promoción del empleo digno de la SEDECO. ¿Cómo estás, Jesús?
8: ¿Qué tal, tener? Pilar? Pues muy buen día. Pues muy bien aquí, como bien dices, qué bueno que hiciste todas esas preguntas. Me encanta porque, bueno, creo que nosotros tenemos esa opción que pregunten, que busquen. Yo siempre digo que el mayor requisito es buscar trabajo, uh-huh, con muchas ganas de encontrarlo. Para esto, bueno, tenemos el próximo jueves 20 de agosto ferias de empleo. Tenemos feria de empleo aquí en Morelia, en Uruapan, Zitácuaro, Lázaro Cárdenas, Zamora y La Piedad.
2: De pronto, justo la feria del empleo para las juventudes. Este nombre es importantísimo porque hay jóvenes que están buscando trabajo, hay jóvenes que están buscando la oportunidad y de pronto se las dan, de pronto no hacen bien el llenado de sus datos, no envían correctamente. La importancia incluso de una primera impresión en la entrevista, ¿no? Eso cuenta muchísimo. ¿Cómo acercarse? ¿Cómo hacerlo? ¿A dónde tienen que ir? Cuéntanos.
8: Mira, es muy importante precisamente el tema de las juventudes, ¿no? Todos creemos de repente cuando cumplimos 18 años, porque son empleos formales totalmente con todas las prestaciones de ley, decimos, bueno, ya estoy listo para una entrevista, para un currículum. Es muy complicado de repente llenar una solicitud, sí. Esas amarillitas, tenemos muchos que no la llenamos.
2: Como que luego es aburrido, ¿no? Ya dices, ¿para qué?
8: Bastante, ¿no? No nos acordamos, entonces es muy complicado,

0: Pero para eso, bueno, el Servicio Nacional de Empleo tiene esta parte de asesoría, capacitaciones para el llenado del currículum, okay, la entrevista, la solicitud. Tenemos un equipo de consejeros de empleo, bueno, que te asesoren, ¿no? Okay. Primero, bueno, invitarlos a, aquí en Morelia, a la avenida Lázaro Cárdenas 866 para esta asesoría. Tenemos talleres semana con semana de manera virtual también para quien no se pueda acercar. En verdad es muy importante esta parte que comentas del currículum y de la entrevista.
1: Sí.
0: Entonces los podemos asesorar antes de que llegue el día jueves, antes de la entrevista con la empresa. Aquí en la Feria de Morelia, en la Casa de la Cultura, por cierto, tendremos más de 50 empresas,
1: okay,
0: que estarán promoviendo más de 450 vacantes, más aparte es la bolsa con la que cuenta el Servicio Nacional de Empleo, que son más de 700 vacantes. Entonces tendremos más de 1,000 vacantes ahí en Casa de la Cultura, para que se acerquen, que es ahí en Morelos Norte, si me recuerdo.
1: ¿En Morelia será la sí. única ubicación o hay varias?
0: Bueno, aquí en Morelia es la principal, en esta sede, pero tenemos en Lázaro Cárdenas también.
1: ¿En dónde estarán allá en Lázaro Cárdenas?
0: También,
1: ya
0: segundito,
1: que nos están escuchando, porque estoy viendo a muchos de Lázaro Cárdenas ahorita despiertos en mi mente.
0: En Lázaro Cárdenas la tenemos en Hotel Sol del Pacífico, en okay, el Salón Alejandra. En La Piedra la tenemos en Plaza Principal, Plaza Cavadas. En Uruapan la tenemos en el Centro Cultural Fábrica de San Pedro.
1: Okay.
0: En Zamora en la Plaza Principal. Y en Zitácuaro la tendremos en la Escuela Primaria 18 de marzo.
1: ¿De qué hora a qué hora?
0: Todas las ferias están de 8 a 2 de la tarde.
1: Ok, para que se levanten temprano, madruguen también. Y además, bueno, básico para llevar justo ese día de la búsqueda de empleo su currículum y su solicitud o algo más.
0: Nada
1: más ganas.
0: Muchas ganas. ¿Por qué? Porque el currículum, bueno, te asesoramos básicamente cómo realizarlo, cómo hacerlo. Y solicitudes de empleo tenemos ahí en la Feria de Empleo.
1: ¡Órale!
0: Básicamente. Es muy importante, porque, ¿por qué comento esta parte? Porque a veces los 50 centavos, el peso, 2 pesos,
1: me genera un conflicto,
0: Es un conflicto para los buscadores de trabajo. Entonces, aquí la Secretaría de Desarrollo Económico, el Servicio Nacional de Empleo, pues apoyan en esta parte de las solicitudes. Entonces, hacen el llenado de una, tenemos las copias gratis también en la Feria de Empleo, entonces pueden sacar las 50 copias y entregarla a cada empresa de las que va a estar en la feria.
1: Bueno.
0: Entonces es muy importante, ¿no? Que hay copias gratis, están las solicitudes, entonces tenemos el equipo que te asesora en este tema, entonces pues básicamente son las ganas que tienes de ir a buscar este empleo formal. Los salarios pues van desde el salario mínimo hasta los 17,000 pesos, que son las empresas que ahorita nos han confirmado. Entonces tenemos muy buenos empleos al final del día aquí en Morelia y en las otras sedes.
1: Oigan, pues está padrísimo. De pronto ustedes ahí en casa ahorita están así como que, híjole, una de las preocupaciones más grandes, ¿no? Cuando va a iniciar una nueva semana, ya mañana es lunes y yo sigo sin chamba, ¿no? Ya mañana es lunes y debo mi mensualidad de tal tienda, para no decir marcas, ¿no? Ya mañana es lunes y tengo que juntar para arreglar el carro y me quedé sin trabajo la semana pasada, o la quincena pasada, o el mes pasado, o hace 2 meses no he encontrado trabajo. Y yo creo que justo esta es una gran oportunidad. Juventudes y personas que se puedan lanzar a estos empleos, a estas ferias del empleo, ¿hay un rango de edades?
0: Mira, el tema de las juventudes, bueno, lo estamos manejando de los 18 a los 29 años como okay, tal, pero sin embargo las empresas ofertan sus vacantes también, entonces la población es en general la feria.
1: Okay.
0: En este tema es la Feria Nacional de Empleo para las Juventudes a nivel nacional, pero tenemos vacantes para todas las edades.
1: Ah, mira, está de lujo, porque sí, de pronto ya también dicen, bueno, es que yo a lo mejor no soy tan joven, pero de corazón lo sigo siendo y busco un trabajo, necesito ir a buscar un trabajo. Y bueno, puedes ir, tú lánzate, visita y conoce y obviamente ubica la mejor oferta laboral para que puedas seguir creciendo. Es importantísimo también mencionar, todo está avalado y resguardado por ustedes, no son empresas que de pronto digan, ah, son empresas fantasmas las que van a estar ahí. Uno de los peligros o de los quizá preocupaciones más importantes para los padres de familia cuando sus hijos van a buscar empleo.
0: Todas las empresas son totalmente formales, es básicamente una regla que tiene la Secretaría de Desarrollo Económico, el Servicio Nacional de Empleo, que todo el empleo que se oferte en estas ferias sea formal, con prestaciones de ley, empresas legalmente constituidas. Nosotros por nuestro lado también, alguna empresa que se acerca por primera vez, acudimos a sus instalaciones a visitarla para cerciorarnos, ¿no? Entonces es muy importante esta parte.
1: Muchísimas gracias. La verdad es que es importantísimo hoy buscar un trabajo y además con empresas serias. Hoy SEDECO se está luciendo en ello y está trabajando constantemente para que todas las personas tengan un empleo digno. Muchísimas gracias, Jesús, por acompañarnos en esta media hora estatal.
0: Muchas gracias, Pilar.
1: Un placer tenerte aquí. Por supuesto, agradecemos muchísimo aquí a Erandi también, que viene de SEDECO, a todo el maravilloso equipo que sigue trabajando por la economía, por el trabajo y por todas las y los michoacanos.
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3: El talento michoacano no deja de sorprendernos, así que aquí tienes los imperdibles para que armes tu ruta cultural. 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Bien, ahora que ya tienes todos los pormenores, dime, ¿con quién disfrutarás de estos eventos?
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0: Ahí escuchamos el talento de Grupo Privado. Yo soy Pilar Barrón. Agradezco muchísimo el maravilloso equipo que domingo a domingo hace posible la producción, realización, manejo de los invitados. Gracias a todo el maravilloso equipo de la Coordinación de Comunicación y, por supuesto, también al mando de este barco, a nuestra jefa y coordinadora, Sayin Villavicencio. Por supuesto, a ti por tu atención, por acompañarnos domingo a domingo en esta media hora estatal. Estamos en contacto. Que tengas un feliz descanso y un excelente inicio de semana. Hasta la próxima.
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0: Son las 11 en punto.
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0: Son las 11, con 17 minutos.
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0: Son las 11, con 30 minutos.
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1: Vamos a enviar saludos a Graciela Manso y Gloria Martínez Castillo de parte de Nena López.
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0: Son las 11 con 47 minutos.
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Ha terminado el día. Es hora de descansar. Olvida los problemas y disfruta el silencio de la noche. Reposa tu cabeza en la almohada y tu corazón en Dios. Él confortará tu alma y te dará paz. Muy buenas noches.

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0: Son las 0 horas con 16 minutos.
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0: Son las 0 horas con 33 minutos.
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0: Es la una, en punto.
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0: Es la 1:33.
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0: Es la 1:48.
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0: Son las 2:01.
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0: Son las 2 con 16 minutos.
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0: Son las 2 con 45 minutos.
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0: Son las 3, con 2 minutos.
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0: Son las 3:32.
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0: Son las 3:45.
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0: Son las 4 en punto.
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quizás. Pasó algún tiempo, poco menos de uno.

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0: Son las 5 en punto.
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0: Son las 5 con 30 minutos.
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0: Son las 5 con 45 minutos.
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2: Señor, Padre bueno, permite que te agradezca el inicio de este nuevo día. Ayúdame para que durante él haga solo lo que es grato a tus ojos. Gracias por haber enviado a tu Hijo Jesucristo para que me guíe. Él es el camino, la verdad y la vida. Haz que el Espíritu Santo me inspire en este día todo lo que es bueno y constructivo.
3: El joven rico. ¿Cómo se salva el hombre? Parece muy sencillo responder diciendo que haciendo obras buenas es como se alcanza el reino de Dios. Pero precisamente aquí está el cambio que Jesús propone. Padre, a aquel que quería una respuesta fácil. El hombre se salva cuando es alcanzado por la gracia de Dios. La salvación es ante todo un regalo ante el cual el hombre debe permanecer siempre abierto. Dios es quien salva. El hombre no se puede salvar a sí mismo. El pertenecer al reino no es algo que se alcanza en primer lugar con el esfuerzo humano. El joven rico que un día se acerca a Jesús para preguntarle qué cosas buenas debe practicar para alcanzar la vida eterna, representa al pueblo de Israel. La respuesta de Jesús afirma lo que la ley pedía, es decir, guardar los mandamientos. Él responde que todo lo ha cumplido. Jesús le hace ver que debe dar otro paso, vender todo lo que tiene y darlo a los pobres, en vez de dejarlo como era tradición a la familia. Y es aquí donde reside la novedad de la llamada que se hace a este joven, pero que va dirigida a todo seguidor, a todo discípulo del Señor. Si quieres ser perfecto como tu Padre lo es, entonces deja todos los bienes. Al quedarte sin ellos no vas a permanecer en la miseria, sino que habrás aprendido a depender de Dios, a quedarte con la amistad tan enriquecedora del Maestro. Así, la salvación propone una oferta de Dios al hombre, no del hombre a Dios. De hecho, ante esta invitación, el joven se detiene, no sigue, se regresa apesadumbrado a su casa. Esto da lugar a Jesús para hablar del gran peligro que significan las riquezas frente al seguimiento, frente a la llamada a servir al Señor con todo el corazón, con toda la mente. Seguir a Jesús es más que cumplir los mandamientos. Es un esfuerzo por imitar aquel estilo de vida que Él vino a introducir a nuestro mundo. El pueblo judío se quedó en el primer estadio. A la iglesia le corresponde hacer el camino completo. Y hoy te pido, Padre, que sigas iluminando mi corazón para que pueda seguirte sin impedimentos. Bendíceme. Amén.
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5: Hola, hola, bienvenidos a un nuevo episodio de Ya Oíste. Yo soy Génesis Sainez Silva, un gusto estar con ustedes. Hoy abordaremos un tema que la verdad yo siento que es muy poco conocido, pero que es muy importante hablarlo, y es el embarazo psicológico. Y para ayudarnos a entender qué es, por qué ocurre, cómo se trata, nos acompañan la doctora Diana Bautista II, que es ginecóloga. Mucho gusto, ¿cómo está, doctora?
6: Muy bien, un placer estar con ustedes y muy contenta de hablar de ese tema.
5: Uy, se va a poner interesante. Y también tenemos a nuestra queridísima amiga Sharon Paredes. Ella es neuropsicóloga, ya nos ha acompañado en otros podcasts. Bienvenida, ¿cómo estás?
7: Muchas gracias, aquí de vuelta, ya sabes, que me encanta estar con ustedes, compartiendo conocimientos.
5: Uy, yo soy feliz porque siempre que les digo, cuando iniciamos el podcast, nos desconectamos del mundo y aprendemos. Me gustaría que nos contaran un poquito de qué es en realidad esto.
6: Ok, pues el embarazo psicológico es una condición en donde la mujer cree que está embarazada, pero además tiene síntomas de embarazo. Entonces, dentro de estos síntomas, pues podemos tener congestión mamaria, crecimiento abdominal, sensación de movimientos fetales, puede llegar hasta el punto en que la paciente puede tener contracciones.
5: ¿Qué?
6: Entonces, tiene todos los síntomas de una paciente embarazada y hasta muchas veces hasta exacerbados.
7: Otro de los síntomas que comparte la doctora, incluyamos la amenorrea, y es algo muy importante que dice la doctora, no es una cuestión solamente de creerse, porque los síntomas están ahí. Exacto, los síntomas son reales. Entonces, estamos hablando no solamente de una cuestión psicológica, no solamente de una cuestión fisiológica, sino también neuroendocrina, ¿no? Porque también tiene que ver los cambios hormonales. Entonces, ¿en qué se presentan estas situaciones? ¿En dónde las podemos ver? En personas, en mujeres que hayan tenido un duelo, por ejemplo, perinatal, postnatal, también en personas que tengan muchos deseos de quedarse embarazada, también se presentan en pérdida de pareja. Pero está muy asociado, ¿verdad?, con esta obsesión, puede llegarse a convertir en una obsesión o también este deseo intenso de estar embarazada, ¿no? Entonces, no solamente en eso, también en personas que incluso tienen miedo de quedarse embarazadas.
5: Creo que he escuchado más esa parte del miedo porque, pues claro, ¿no? O sea, se protegen y todo, pero dices que yo no quiero. Y tantito a lo mejor no vino su periodo porque a lo mejor se estresó de que justo ya dijo, ya no, ¿qué acabo de hacer? O el trabajo y no les baja, ¿no? Entonces es como de ya. He escuchado más que es por el miedo que por otra, que es la parte justo del duelo. Eso se me hace muy interesante. O sea, a partir de un duelo, ¿vuelven como esa parte, se activa o cómo es eso?
7: Sí, o sea, digamos que son situaciones o factores de riesgo y más en una mujer que probablemente, ¿verdad?, tiene un historial para procesar emociones de una manera no confrontativa. ¿Cómo se puede diferenciar? Que en la psicosis, una vez que ya es revelado a través de estudios, ya sea de sangre, ¿no? O también, sí, en este tipo de estudios clínicos en donde ya se le menciona a la mujer, no estás embarazada. Cuando es psicosis, a pesar de que me están diciendo la verdad, yo todavía me aferro. Entonces, aquí, por ejemplo, tendría que ver con una cuestión de cómo se conecta con la realidad. Y, por ejemplo, en otras situaciones que no tienen que ver con psicosis, todavía la persona sí mantiene este contacto con la realidad porque llega a cuestionarse. Claro. Y entonces los síntomas que tuve que fueron, entonces puede que se trate de otra cosa, o sea, todavía tengo un cuestionamiento reflexivo.
6: De hecho, la paciente, bueno, hay que diferenciar, hay la paciente que también simula, esa es la paciente que no va a tener síntomas, sino que dice yo estoy embarazada y me lo estoy inventando, ¿no? Por ciertas cuestiones psicosociales principalmente. Okay. Pero la otra es la que ella cree que sí está embarazada. Y la que, como ya mencionamos, tiene síntomas y que además se hace prueba de embarazo.
5: Se me vino, qué bueno que lo mencionó, porque se la hace la prueba y sale positiva.
6: Hay cosas que pueden suceder. Una es

0: La prueba puede ser, tienen falsos positivos, o sea, entonces la prueba confirmatoria es en sangre, es una hormona que se llama gonadotropina coriónica fracción beta, que es
1: Okay.
0: exclusiva del embarazo y que se va duplicando, triplicando cada 48 a 72 horas. Sin embargo, lo primero que hace la paciente, pues eso, la mujer, es hacerse una prueba en orina,
1: Claro.
0: ¿vale? Entonces, pueden haber elevaciones mínimas por la alteración neuroendocrina, pero esa hormona no va a elevarse arriba de 14 miliunidades. O sea, es muy poquito y es poco significativo. Entonces, ¿qué es lo que hacemos nosotros? Tomar esa hormona de control. Ahora, algo importante que tenemos, la presión social. Eso es súper importante que actualmente muchas de las pacientes, más las que van al instituto, pues están embarazando ya un poquito más grandes, ¿no? Porque ya quieren, tienen una licenciatura, tienen posgrados, maestrías y todo eso. Pero también hace que la gente te diga, oye, ¿y para cuándo?
1: Ya se te fue el
0: Ya
1: tren.
0: se te fue. O
1: Es
0: vas a tener alteraciones, o no te vas a poder embarazar. Y fíjate que me he dado cuenta que hay como un piquito, como a partir de los 35 años, que la presión social como que pega todavía mucho más,
1: sí,
0: ¿no?
1: ¿no?
0: ¿No? De, yo ya tuve tantos, o ya te casaste, o todo eso. Entonces, eso involucra mucho que las mujeres empiecen con este tipo de trastornos.
2: Hay algo importante que me gustaría mencionar y es que el ISSSTE tiene el código mariposa, que justamente este código mariposa se centra en brindarle empáticamente a una mujer que ha pasado por un proceso de duelo peri o postnatal. Y entonces, en ese momento, lo que se recomienda es darle un espacio y también brindarle quizá contención emocional y consejería.
1: El tratamiento que lleva va, es más parte psicológica, va de la mano con la parte ginecológica. ¿Cómo es ese trabajo en conjunto para ayudar?
2: Es psicológica, o sea, una vez que ya se identificó que no hay un embarazo real, ya es psicológico y en algunos casos puede ser con tratamiento farmacológico y con el psiquiatra.
0: La paciente tiene un porqué, siente esos síntomas, ¿no? No de repente me los inventé.
1: De la
0: Si
1: nada.
0: bien están relacionadas con el deseo de un embarazo, también es cierto que, ejemplo, o sea, tenemos alteraciones en hormonas. Las mujeres nos regimos por hormonas.
1: Sí.
0: Todos nuestros días están regidos por hormonas y de acuerdo a la edad que tenemos, pues es obviamente si se disparan, si bajan, si se alteran y todo eso, ¿no? Yo les digo, es como de repente ir al dentista, ¿no? Pocas veces vas regularmente al dentista, ¿no? Lo mismo, pero cuando vas te encuentras todo lo habido y por haber. Igual con los ginecos, ¿no? Cuando vamos, pues encontramos todas las alteraciones hormonales que puedes llegar a tener y eso lo vinculamos a la sintomatología que tú tienes, tengas o no un deseo de embarazo.
1: Okay.
0: Entonces, en ese sentido, por ejemplo, muchas mujeres dicen, oye, yo digo que estoy embarazada porque aparte de que no menstruo, pues tengo secreción por el pezón, ¿no? Y tengo salida de leche, ¿no? Lo que llamamos la galactorrea. Pero además, yo siento que mis mamas están congestionadas. Pero además, siento que ya me estoy hiperpigmentando, ¿no? O sea, que me salen las manchitas del embarazo, dichoso melasma. Fíjate, me está creciendo el abdomen. Entonces, ¿de dónde me crece el abdomen si no estoy embarazada? Y puede ser esto tan prolongado como el trastorno que tenga cada paciente, ¿no? Porque hay unas que se pueden aventar los 9 meses diciendo que están embarazadas y hasta que ellas puedan aceptar una asesoría por psicología, porque tampoco las podemos obligar a ir.
2: De hecho, pues me gustaría dejar el correo de saludmental@iste.gov.mx si llegan a tener alguna otra duda también al respecto del tema o bien alguna orientación, pues podemos responderles por correo electrónico.
1: Muchas gracias por acompañarnos en este podcast, en su espacio. Espero que se lo hayan pasado muy bien.
0: Claro que sí,
2: Sí,
0: muchas
2: muchísimas
0: gracias.
2: gracias a ti por invitarnos.
1: Para la próxima, ya vamos a buscar más temas y que nos acompañen en esta mesa de debate. Ah, claro que sí. Perfecto. Gracias, doctora. Gracias, Sharon. Y gracias a ustedes por escucharnos hasta este punto. De verdad que el podcast no sería nada sin ustedes. Cambia mucho el escuchar y el tener información. Y pues recuerda que la salud mental también es importante para todos hoy en día. Yo soy Génesis Zaine Silva y fue un gusto estar con ustedes. Nos vemos en un próximo episodio de Chao Issste. Adiós.
2: Adiós.
1: Adiós.
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1: Del Evangelio según San Mateo. En aquel tiempo, se acercó a Jesús un joven y le preguntó: Maestro, ¿qué cosas buenas tengo que hacer para conseguir la vida eterna? Le respondió Jesús: ¿Por qué me preguntas a mí acerca de lo bueno? Uno solo es bueno, Dios. Pero si quieres entrar en la vida, cumple los mandamientos. Él replicó: ¿Cuáles? Jesús le dijo: No matarás, no cometerás adulterio, no robarás, no levantarás falso testimonio. Honra a tu padre y a tu madre. Ama a tu prójimo como a ti mismo. Le dijo entonces el joven: Todo eso lo he cumplido desde mi niñez. ¿Qué más me falta? Jesús le dijo: Si quieres ser perfecto, ve a vender todo lo que tienes, dale el dinero a los pobres y tendrás un tesoro en el cielo. Luego ven y sígueme. Al oír estas palabras, el joven se fue entristecido porque era muy rico. Palabra del Señor.
0: A continuación, la reflexión del padre Ernesto María Caro sobre el Santo Evangelio del día de hoy en la voz de Salvador Jiménez Lozano.
1: A la pregunta que le hace este joven a Jesús sobre qué cosa es necesaria para alcanzar la vida eterna, él le responde: cumple los mandamientos. No le pide otra cosa, es decir, lo mínimo que necesitamos para que nuestra vida se desarrolle dentro del reino es ser fieles a nuestros compromisos bautismales. Hoy en día, como seguramente lo fue en tiempos de este joven, la gente no es feliz, pues no vive de acuerdo a estos simples principios establecidos por Dios y que tienen como objeto advertirnos de todo aquello que es dañino para nuestra vida. La ley podríamos compararla al aviso que le da la mamá al niño para que no se coma el pastel caliente, que aunque se presenta muy sabroso, sabe bien que le hará mal, lo enfermará del estómago. Dios nos ha instruido sobre todo aquello que nos destruye y nos roba la felicidad. Por eso Jesús le dice: cumple la ley. Si queremos que nuestra vida tenga las características del reino, que se desarrolle en la alegría y en la paz de Dios, que pueda ser plenamente feliz, debemos empezar por cumplir los mandamientos. ¿Por qué no haces hoy una pequeña revisión de cómo estás viviendo esta enseñanza de Jesús? Pregúntate si realmente estás buscando vivir los mandamientos. Permite que el amor de Dios llene hoy tu vida. Ábrele tu corazón.
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7: ¡Buenos días! 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
9: En Iniciando aquí en Catedral de la Música, en esta mañanita de lunes, lunes 17 de agosto 2026, y estamos ya con la programación viva y activa. Saludos, auditorio, esperamos que hayas disfrutado del fin de semana y estés con la energía y la pila bien puesta al full para iniciar esta nueva semana, este nuevo día. Saluditos. Y aquí en Catedral de la Música, bueno, pues arrancamos el día de hoy con el Santoral. ¿Qué santos se celebran en este 17 de agosto? Bueno, pues si te llamas Eusebio, felicidades. Hoy es el día de tu santo. Felicidades a todos los que llevan el nombre de Eusebio. Ojalá se la pasen bonito porque es el santo que el día de hoy se celebra. Santo católico, se celebra hoy San Eusebio, nacido en Grecia, hijo de un médico, y fue sucesor del Papa San Marcelo I. Durante solo unos meses, entre el año 309 y 310, a lo que iba a ser papa y fue y ya. Bueno, pues felicidades a todos los que llevan el nombre de Eusebio. Pronóstico para Zamorita, para nuestra región. A esta hora de la mañana la temperatura oscila los 16 grados centígrados, con cielo despejado, fresca y agradable la mañanita del día de hoy, lunes. 6 de la mañana, 29 minutos, sale del sol a las 7 con 16, se va a ocultar. El viento 2 kilómetros por hora. En cuanto a la luna creciente. Temperatura para la mañana, 23 grados, despejado con 1% de probabilidades de lluvia. En la tarde, 28 grados la temperatura, mayormente soleado, 13% las probabilidades de lluvia. En la noche, 19 grados la temperatura, mayormente despejado y 18% las probabilidades de lluvia. En la madrugada, 15 grados la temperatura, parcialmente nublado, 6% las probabilidades de lluvia. Ese es el pronóstico que tenemos para el día de hoy. Así, señor, amaneciendo, gracias. Mucho que agradecerte al nuevo día. Saludos, mi nombre es Carlos Arroyo. Bonita semana.

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26 son los que pasan ya de las 7 de la mañana. Y solamente para recordarte, WhatsApp 351-128-2322. 351-51-557-50, línea directa. Y en Facebook, el muro, como a todo lo que da. Good morning, John Charles. Feliz inicio de semana, viejón. Aquí ya sabes, el cachorro Martínez desde Bakersfield, California, reportándome. Saludos a mi madreada, doña Gaby, que la amo. A sus compañeras, a mi hija de la perchilla frentona, para todos los de la familia de todo lo que da. Y suéltame esa de linda muchachita con la maguey antes de que empiecen con la hora sad. Rolas de Jenny. La tropa, ya basta. Thank you, wonderful day for everybody. Quiero empezar bien la semana. Bien, bien.

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0: Exactamente, 32, ya después de las 7 de la mañana. Buenos días, Juan Carlos, saluditos, ya sabes, en lunes a todo lo que da los de hacer público. Saludos a la nave 148, la famosa charriza, para el charro, el charrito, la Monse y para César. Ahorita ya andan en pura quema, debutando en la charriza. Y para la nave 158, la mostriza. El amigo El Monstruo, el Venegas, el Manuelillo, la Cuchufleta. Y para la nave 172, para Martín el Gordo, Chuchito y a toda la raza. Esperando y deseándoles un feliz inicio de semana. Hay que limpiar Valencia y todas las colonias bien. Como siempre, señor, dejando el aire, limpiecita y con toda la actitud, amigo. Buen día. Así es, amigo. Hola, muy buenos días, Juan Carlos. Saludos súper especial para la cuadrilla de Don Ramón, que andamos trabajando en el Rancho La Loma. Saludos para Don Tito, Toño, Luis, mi Lupillo, Carlos, Gustavo, Rique, Mario, José Luis. Anda bien sancochado, ¿cómo ves? Ya ves, ya sabrás cómo se puso el fin de semana. Anda, que no lo calienta ni el sol. Y saludos aquí de parte del meritito Sony Boy. Nomás así, Juan Carlos, ahí con la canción Suspiros al Viento. Gracias, que tengas un excelente día. Bendecido inicio de semana. A todo lo que da.
1: Muy buenos días, Juan Carlos. Aquí andamos laborando, viejo, desde las 4 de la mañana, tempranito, papá. Temprano Zamorita la Bella, viejo. Y ganaron las chivillas, viejo. Ganaron las chivillas. Nomás que se nos va la hormiga, viejo. Ni modo. Así es esto. A ver si pudieras mandarme un saludazo para la P158, viejos. Para mi canal de estrella, la ruta número 1 de aseo público. Para el famoso Venegas. Para el Eri. Para el Majibú. Y para el famoso Manuelito que anda en el millón y pasadito que andamos en el porvenir, Juan Carlos. Limpiando el porvenir, viejo. También un saludazo para toda la charriza. Para el charrito mayor, el charrito menor. Para el César. Y para mi hijo, el papi, la famosa guaracha. Ánimo, viejo, aquí andamos, puestos 15. También para el famoso lento. Y un saludo también para la ruta de Gilberto Glen, la 141. Que anda ya para la luneta con el famoso Eri, con el Chocomil y con el famoso Capulina, viejos. Aquí andamos, a la orden, para el desorden. Para la ruta P153. A mi compadre Daniel Hernández Ventura. Que anda en el millón con sus chalanes estrellas también. Chicharrón 1, Chicharrón 2. Y el famoso Checo de ahí de Guanajuatillo. Ánimo, mi Checo, buen día, viejo. Pónganse las barreras, bien barridas, viejo, para que se mire limpio Zamorita la Bella, mi Checo. Usted ya se la sabe, pon estos 15 como los gallos, viejo. A ver si pudieras mandarme otro saludito, Juan Carlos, porque ya se me puso celoso. El 14 y medio, ánimo, 14 y medio, aquí andamos a la orden, para el desorden, viejo. Rafa Gutiérrez, a la orden, viejo. También un saludo para mi compadre Pancho Bolaños, que anda al millón y pasadito ahí en aseo público, viejo. Para el famoso Camaleón, para Mariano Cacho, y para todos los que tengan en el grupo del taller, con Armando Núñez. Ánimo, raza. A ver si pudieras ponerme una rolita movidona, viejo, pero movidona, Juan Carlos, para que calienten estos vatos, porque andan llegando muy fríos ahora, andan como entumidos. Y también un saludito para mi camarada La Araña, al maestro mamá y al famoso López. Ánimo, Norman López, principio de semana, viejo, buen día para todos, viejo, todos los que escuchan la radio, escucha de la Catedral de la Música, para mi compa Lastro, para mi compa Antonio Ríos, y para todos los que me mandan saludar, viejos, de parte del famosísimo monstruo. Aquí andamos, a la orden, para el desorden, viejos, hay que andar alegres, hay que darle sentido del humor a la vida, viejos. Lo bueno hay que agarrar lo bueno y lo malo hay que dejarlo, viejos. Arre con la que barre y tracas. Y ya saben lo que sigue, para que les cuento, viejos.

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0: 7:42 son los que pasan ya de las 7 de la mañana. Juan Carlos, muy buenos días. Mándame un saludito para Carmen, Pablo, Sergio, Irineo, mi mamá, Rosa, Cirilo, Carlos, Ramiro, Miguel, Rafa, Alejandro, Araceli, Lupita, Brisa, Fabiola y Vicente, de parte de Juan el Gallero. Les manda un saludo, bonita mañana de lunes. Hola, muy buenos días, Juan Carlos. Un saludillo para mi amor, María Teresa Murillo, que vino por mí a la central. Al fin, por favor, con la canción de Calibre 50, Amor del Bueno. Muchas gracias. Buenos días, bonito lunes para ti, para todos los que escuchan a todo lo que da con Juan Carlos Arroyo. Soy Mari de Jacona. Porfa, ponme la canción que cantan los caminantes y se llama Las Bicicletas. Gracias, bendecido inicio de semana. Esa, por favor, bien conocida de los caminantes, que se llama Las Baicas.
1: Buenos días, Juan Carlos. ¿Me podrías mandar un saludito para Polla, Marisela, Sonia la Perreadora, para Chicas Superpoderosas, para Berito Trejo, la Mamadora? Saludo aquí para la cuadrilla de Domingo, que anda toda lo que da. Y también un saludo para mi papu Chuchuy. Y me puedes poner una canción de Los Ángeles Azules, la del listón de tu pelo. Por favor, Juan Carlos, y un saludo también para ti. Gracias.
2: Buenos días, Juan Carlos, aquí nuevamente, nada más para mandarle una felicitación a esta, a Yasmín Amezcua Hernández, de ahí de Romero de Guzmán, que está cumpliendo años, aquí de parte de su tía Angelina. Gracias, le pone las mañanitas.

0: así.
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0: Exactamente, 47 minutos después de las 7 de la mañana. Buenos días, mi estimadísimo Jean Charles. Me gustaría mandar un saludo para el inquieto de la Noria, es el doctor Cheles, que hoy amaneció medio reseco. Pero ayer, jijiji, jajaja, con Chagoyan y su hermano el Killing, y ahorita mamá está temiendo que el sol arrecie poquito. Muy buenos días, Juan Carlos. Quiero mandar un saludo para mi amigo Félix. Excelente inicio de semana. Saludos, amigos. Saludos para ti, para toda la audiencia. Aquí reportándose el mero Junior Tapia desde Springfield, Missouri. Quiero mandar saludos especiales y felicitaciones a mi esposa Carla Reyes. Con motivo de que el día de hoy es su cumpleaños, que la amo. Saludos. Le mando salud y vida para ella, que Dios me la bendiga siempre con la canción de la Venia Bendita de Marco Antonio Solís. Por favor, Juan Carlos, gracias. Dios te bendiga. ¡Feliz lunesitos! ¡Bonita semana para todos!
1: ¡A la vivo! ¡A la bao! ¡A la bim, bom, bam!
0: Para Carla Reyes.
1: ¡Ra, ra, ra!
0: Muchas, muchas felicidades.
2: Hola, guapísimo hombre, buenos días. Mándame un saludo para las mamurris, que andamos aquí en la Rinconada. Un saludo para el Morenazo de Fuego, un saludo para Alex y sus papurris, para el Colorín, para el Gallo, para el Maruchan, para el Periquín, y para la mamadora Berito Trejo, los albañiles, el Ticú Zamorano, todos los chicos que se acuerdan de las mamurris, gracias. Un saludote para ti, guapísimo hombre. Y me pones la canción, por favor, San Lunes, con la Tracalosa de Monterrey. Gracias, guapo. Feliz lunes para todos.

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0: 4 minutos, solamente ya 4 y estaremos llegando a las 8 de la mañana. Buenos días, cuñado, saluditos, saludos para ti. A todos los radioescuchas que son unos 10. Pasadito. Saludos para Marisol, para mi familia Rafa, Rogelio Morales, al pollero Don Memo Cacahuates. A la familia, a los Amador, a mi comadre Nachina, a los Quevedo. Y déjame caer la de frente a frente. Y no cualquiera come birria. Y más ahorita que sube cuando las Chivas ganan. Como dice el amigo monstruo aquí de parte de Santitos. No cualquiera come birria. Juan Carlos, buenos días. Quisiera hacerle una invitación al mundo a participar en una kermés. Para comprar una silla de ruedas. Porque así lo dejaron ayer. A ver si alguien quiere entrarle. Buenos días, quiero mandar un saludo para la cuadrilla 109 que andamos a todo lo que da en el Raigón, acá en Santa María, California. Para el primito Chuy, Cano, Tavo y puro Ario de Rayón que andamos aquí con el mayor Luis. Ahí nomás, a todo lo que da. Señor, un saludito para Chavita Arellano, que anda bien crudicisísimo. Pero anda trabajando de parte de su patrón, el Nene. Ánimo, que no raje. Señor, con la nueva novedad de que el robacotorros quiere ir a empeñar ahora un burro. Un burrito que tiene ahí mi jefe para irse a la playa. ¿Cómo ves? Démele un consejo. Si con los cotorritos así le fue, imagínate, va y empeña un burro. Muy buenos días, my lord, fío, fío, aquí casual. Desde Colorado, camino rumbo a Burlington, pero no por eso. A darle buen lunesuki para todos y para todos desde acá hasta allá. Pregunta seria, my lord. Cuando el compa cachorro quiera arrancar bien el lunes a todo lo que da, ¿puede pedir una de los Acosta? Es pregunta nomás.
1: Señor, buenos días. Así fuera tan amable, mandamos saludos para la cuadrilla Ramón Tapia, para Joaquín Tapia, mejor conocido como el Cuaco. Jueguese mi Cuaco. Para Sergio Tapia, para el gallero Rafa Padilla, para su hijo Pablito, y para ese Vicente de las Delicias, para Cirilo Tapia, y para todos ellos en especial, señorón. Y ahí si tuviera la canción de Carlos y José, el Chubasco, señorón. Que esté bien y hasta luego. Y que a mí, díganle a Miguelillo que anda todo lo que da allá en el, bañándose allá en el mar, que la mujer le pagó todo, la novia le pagó todo, y anda en chinga, bañese, bañese. Díganle que le eche ganas a bañar, señorón. Que esté bien y hasta luego, señorón, gracias.

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2: Son las 8, con 2 minutos.
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0: 3 minutos después de las 8 de la mañana. Gracias, amigo, por esa del Buki. Y felicitaciones a mi esposa, Carla Reyes. Dile que muchas felicidades hoy en su día. Amigo, ahí te encargo para todos los de Aseo Público, la de Vallarta Show, tu pum pum. Ánimo, gracias, buen día.
1: Buen día, Juan Carlos. Para la playa Cuatro Manos, que andamos aquí en Espigada. Estimándole un saludo a Juan, a Edwin, al Dylan, al Jesús, al Aarón, al Ismael, al Saúl. Mándale un saludillo ahí al patrón Isaías, que se trajo 5 radios, que para que todos oigan. Y también mándale un saludo ahí al tío Chilenas, para que no se agüite. Al abuelo Meño, Manuel Cortés, al tío Valente y su cuadrilla. Ahí de parte del moto, ahí con la cancioncilla de Los Ángeles Azules, creo que sí. Se llama 17 años, Juan Carlos. Gracias.
2: Buenos días, Juan Carlos Arroyo. Un placerazo saludarlo esta linda mañana aquí en Kansas City, Missouri. Dios te bendiga, Juan Carlos, y te dé mucha bendición esta mañana. Ahí, escuchando siempre la catedral de la música a todo dar, a todo lo que da. Siempre unos saluditos aquí para los compañeros. Barrigo Mota. El jefe de jefe de la compañía Easy Hard K y el nuevo compañero ahí, Gustavo, de la pase bien. Y siempre, así como te digo, Juan Carlos, Dios te bendiga y te ayude siempre. Siempre estamos a gusto escuchando la catedral de la música, porque eres un locutor a todo lo que da. Buen día, Dios te bendiga, Juan Carlos. Ahí una musiquita ahí, Juan Carlos, una de Rigo Tobar, o si no, Maracas, Maracas de Joan Sebastián. Me gusta esa música.

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4: Se mantiene vigente el programa Muévete Sano, mediante el que la ciudadanía puede adquirir bicicletas de calidad a solo 2.600 pesos para hombres y mujeres. La titular de la Dirección de Desarrollo Social de Zamora informó que los interesados deberán acudir de lunes a viernes a las oficinas de la dependencia de 8 de la mañana a 2 de la tarde y presentar copia del INE, CURP y comprobante de domicilio, además de realizar el pago bancario correspondiente.
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4: El gobierno de Jacona pondrá en marcha el taller de pintura al óleo sobre tela, que iniciará el día de hoy en el Sedeco Mirador de San Pablo. Tendrá un costo de 50 pesos por clase y será de 11 de la mañana a 1 de la tarde los días lunes, miércoles y viernes. Para mayores informes es importante comunicarse al 556-201-3776.
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4: El gobierno municipal de Zamora invitó a las jóvenes entre 17 y 24 años de edad para participar en el concurso de la Reina de las Fiestas Patrias 2026 de esta localidad. Dentro de los requisitos figura el estar soltera, tener bachillerato como mínimo, copia del comprobante de domicilio, INE o credencial escolar y fotografía full shop. Las interesadas deberán acudir a las oficinas de Relaciones Públicas en la Presidencia Municipal de lunes a viernes de 8 de la mañana a 3 de la tarde.
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4: La Secretaría de Seguridad Pública de Michoacán ha evitado el depósito de 296.656.000 pesos que pretendían ser entregados a delincuentes mediante extorsiones telefónicas, secuestros virtuales y fraudes electrónicos. El titular de la dependencia destacó que estos resultados son producto de la atención especializada y oportuna de la unidad antiextorsión, así como de la participación ciudadana mediante las denuncias anónimas realizadas a la línea 089.
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4: El fenómeno del Niño, que se está formando en el Océano Pacífico, tiene cada vez más probabilidades de alcanzar una intensidad no vista en 76 años de registros. El Centro de Predicción Climática de Estados Unidos informó que existe más de 90% de probabilidad de que se produzca un evento muy fuerte durante el otoño y el invierno de 2026-2027 en el hemisferio norte. Se prevé que continúe hasta marzo y un pronóstico del 97% de que se prolongue hasta abril.
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0: 12 minutos, pasan ya de las 8 de la mañana. Buenos días, amigo Juan Carlos. Mándame saludos para el Manco Cervantes, Huichín, el Pollo, para Guti. A ver si me puedes poner la canción del Grupo Firme, que te quieren bonito. Gracias. Bonito inicio de semana aquí de parte del compa Jerry. Gracias, muy buen día. Hola, muy buenos días, Juan Carlos. Mándame saludito para el amor de mi vida, José Luis Ojeda de la Noria. Estamos cumpliendo nuestro quinto aniversario de novios de parte de Ernestina. Para José Luis Ojeda y Ernestina en su aniversario de novios. Hola, muy buenos días, Juan Carlos. Mándame saludos para Mauri de parte de Meño. Andamos acá echando textura, ahí nomás, a todo lo que da. Muchas gracias.
1: Muy buenos días, Juan Carlos. Aquí el Tupo reportándose desde la chamba, Juan Carlos. Vamos a mandar unos saludos para Don Efra hasta California, Manuel Sevilla, Cintia la Fastidiosa, para mi primo Lalvis Guerra, mi primo Rafa el Pollo, Samarán, Nayarit, Lioba, para todos los que no me acuerdo, Juan Carlos, que me mandan saludar, Juan Carlos, para los peones de Marco Ruiz, por ahí que andan a todo lo que da, Juan Carlos. Gracias, Juan Carlos. Ánimo, primo Lalvis Guerra.
2: Les voy a contar Lioba. La historia. Gracias, de Carlos. Dos muchachos que bonito, lunes, Juan Carlos. Solían Monti, llevarse la de Noa, no a contarlos con Juan Gabriel para iniciar este bonito.
3: El tiempo lo separó. Gracias, Carlos, y fue también Dios. El tiempo. Ánimo, el que se encargó de grupo para adelante otra vez. Y esto fue lo que sucedió al reencuentro.
4: Amigo, ven, te invito a una copa.
5: Ya no tomo, gracias.

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0: 20 después de las 8 de la mañana, 5 años de novios. Amiga, date cuenta, y no es. ¿Cómo 5 años de novios, pues? Ah, pues no. No, no, no, no. Buenos días, Juan Carlos Mana. Me saludos a mi compa Toño Morales, Lalo Álvaro, para mi carnal Mario Rigo, Chepe, Checo, Chavito, Arias, Víctor, La Pluma, a Lalo, José, Adrián, al primo Bigotón, a mi primo Miguel Nayos, a Lágrimas, al Zarco Junior, Jesús, al Camarón, de parte de Toño Ríos, del mero Seattle, Washington. Feliz inicio de semana para todos. Saludos, Juan Carlos.
1: Hola, hola, amigo Juan Carlos, muy buenos días, aquí reportándose el amigo Lalex. Hoy un bendecido lunes, iniciando la semanita con toda la actitud y, por supuesto, las bonitas vibras, que no se digan. Mil bendiciones para ti y para toda tu bonita familia, al igual que toda la bonita gente que me manda saludos aquí de parte del amigo Lalex. Mándame saludos aquí para los trabajadores de José Castillo, que andamos en la Trinidad de la Fambresa. Saluditos para el más güero de la cuadrilla, Pancho, y para Toño, el mayordomo, el mejor del mayordomo, también para Poncho Castillo y todos sus papures. Saluditos también para la mamadora Berito Trejo, al igual mis amigas las mamures, las reinas de reinas allí en La Rinconada. Saluditos para Ana Ávila de los Hoyitos, le mando un fuerte abrazo. Para Andrea Rangel, Inés en Anticucario, bonita gente del Saus. Saluditos para Claudia Díaz, el colorín de Rayón. Saluditos para los mejores albañiles ahí de la colonia La Enramada, para el compa Rojo Alandero, mi amigo Radio Tepehuaje. Saluditos para El Gallo en Washington, ahí en Estados Unidos. Toda esa bonita gente que radica en Estados Unidos, mil bendiciones aquí de parte del amigo Lales. Complace con la canción de Vestido de Oro de la Deuda, del grupo Deuda. Es una pirecua, a ver si nos puedes complacer con esa bonita rola para iniciar hoy lunes esta bonita actitud con el amigo El Alex Baba y Juan Carlos. Buen día para todos.
2: Gracias, amigo. Gracias, amigo. Excelente música, Iván Sebastián Maracas. Gracias. Excelente música, Juan Carlos Arroyo.

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Exactamente, son 28 minutos ya los que pasan de las 8 de la mañana. Y como dicen, hombre, entrando el mes patrio. Y lo que resta del año no nos dura más que como 15 minutos. Y pues hay que ir calentando motores de una vez. Saludos al patrón Freddy Ayala, a todos los de Ayaza. Saludos a todos los amigos de Ayaza, al patrón Freddy Ayala. Y aprovechando, señor, mándemele un saludito a la tía Mago. Ya sabe que ya amanece escuchando a todo lo que da por allá en San Simón. Mándame un saludito, porfas. Y ya que estamos aquí, también suelta esa de somos los que somos y estamos los que estamos de la banda MS. Y sí, pasa el aviso parroquial para los niños que ya están preparándose, no les dura nada las vacaciones. Vacaciones, curso de verano y otra vez a la escuela. Bueno, pues diles y váyanse preparando porque vamos a tener paquetes de útiles escolares. Cortesía del patrón Freddy Ayala. Toda la gente de Ayaza, gracias patrón, ahí estamos.

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Exactamente, 36, ya después de las 8, ya está, patrón Freddy. Saludos para todos los de allá, iniciando semanita y nomás a todo lo que da. Gracias, cuñado, aquí vamos. Rumbo a Santa María discretamente, aquí de parte de Santitos. Feliz y contento porque ganaron las Chivas y está bien, y está bien. Hola, muy buenos días, Juan Carlos aquí. Saludos desde Salinas la Bella.

Saludos para el Moco, que anda en la cuadra de la Gualaya, anda bien rifado, comprándole calzado y prendas a sus amistades. Y a la cuadra donde cancelaron las bocinas, ahí déjale caer el amigo Moco con la canción de La Dieta. Gracias, muy buen día. Bueno, Juan Carlos, mándame saluditos. Bonito inicio de semana para usted y toda su audiencia. Ya medio mes de agosto, ¿en qué momento? Saludos a mi suegra Doña Chuy, para mi compa Oscar Cervantes, al perico Miguel Sierra. Y a esos que ya mero reciben su botella de tequila. Ay, ay, ay, diles que en febrero les voy a mandar una de tequila. A la gente del Colongo, uno se vayan a aitar. Y suéltame la canción del Coyote con los Cachorros de Juan Villarreal, de parte de Ramón, acá desde Merced, California. Cada día menos, faltan menos días para que a la gente del Colongo le llegue una botella de tequila de 3/4. Buenos días, Juan Carlos. El mero Bogotón dice que habrá también despensas en esta semanita y está bien. Al amigo Adrián, a mi primo el Bambo, ya estamos al puro millón. Porque al 100 cualquiera, así nomás, para que vayan y platiquen, de par de Toño Ríos.

saludo para mis cuatro nietos, Alejandro, Giselle, Melanie, Chuy. No se puede olvidar. De parte de su abuela Rosa, aquí de La Rinconada, gracias. Y mándame un saludo para mi hija Carla, que anda en medio en las cabezas, a todo lo que da. Y mándame un saludo para mi mamá, que anda con Cano Garibay cortando fresa, gracias.

Ahí están los saludos y pues nada más confirmando. Para todos los niños le estamos pasando el aviso parroquial. Vamos en breve a iniciar con el apoyo de útiles escolares. Y así es gracias a nuestros amigos de Ayaza, al patrón Freddy Ayala, y dice, mándamele un saludito, ya sabes, recuérdale a la tía Mago que tenemos unos pendientes con ella. Allá en el mero San Simón, ¿piensa que se nos olvidó? Pues no. De esos chilaquiles, uchepos, tamales y lo que se atraviese, estamos pendientes, tía Mago, no te hagas la oxisa. Saluditos para ella que siempre nos sintoniza por allá en San Simón desde tempranito, a todo lo que da de parte del patrón Freddy Ayala, y a darle bonita semana para todos. ¡Niños! Niños, pónganse truchas porque vamos a tener apoyos, ¿eh? Para que regresen bien a gusto a la escuela, y ahí estamos dándole a todo lo que da.

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6: Más buenos días, Juan Carlos. Saluditos y bendiciones. Tírate ahí un saludazo ahí para la cuadra Cázares. Ahí para el patrón René Cázares, el patrón Miguelito Cázares y el patrón Toño Cázares. Y para el compa el Valente, para el Chumito, para el Manco Cervantes, mi primo el Gute, para mi compa el Chilango, para Erín, para el Kikis, para Lente, para mi primo la Turrita. Allí para toda mi gente bonita y de Tehuacán y todos alrededores, Juan Carlos, para todos mis amigos y mis enemigos, Juan Carlos. Y primeramente yo ya 3 meses ya para andar pisando tierras de Tehuacán y Michoacán, primeramente Dios Padre. Primeramente Dios Padre, 3 mesecitos y andamos ya por Tehuacán y Michigan, echando unas caguamas bien muertas, primeramente Dios Padrecito.
7: Buenos días, Juan Carlos, un día más, gracias a Dios, Juan Carlos, saludos allá a mis carnales, a la cuita de camarón, a mi compa Zanorio, a mi compa Virres, Juan Carlos, un día más de pizca, Juan Carlos, gracias a Dios, Juan Carlos, saluditos ahí a la familia Ortiz Diario de Rayón, Juan Carlos, saludos a mi padrino Ascendiana Nápoles, Juan Carlos, a mis primos que andan creciendo la motita en Oregón, Juan Carlos, saludos también ahí a la familia Ortiz, ahí Diario de Rayón, Juan Carlos, ahí de parte colorín, para que no digan que es anónimo el mensaje, Juan Carlos, América campeón, Juan Carlos.
8: Buenos días, Juan Carlos, si nos pueden mandar un saludo acá para el rancho el Pozo Viejo, acá para los paleros, para los fumigadores, para los regadores y para los regadores del Pochote, para las ingenieras, para el que limpia los baños, para los de los guajes y para Guillermo Elirio Mayor, para las mamurres y para doña Claudia, que limpia las mesas allí en el Pochote. Ay, si nos haces favor, Juan Carlos, échale ganas, Memo, acá andamos ahora con su viejo. Son muy buenas gentes los de allá.
9: Hola, Juan Carlos, muy buenos días. Soy la Luis Guerra, acá de la planta, Juan Carlos. Quiero mandar para ahí un saludo, Juan Carlos, para saludar a los peones, señor Manuel Guerra, que andan a todo lo que da, Juan Carlos, en Santa María, California, para saludar al señor Mauricio Herrera Morales, por allá en Indiana, para saludar a mi yerno Roberto Rodríguez, que se encuentra a todo lo que da, Juan Carlos, acá en la planta, para saludar también a mi yerno Paco Hernández, por allá a Juan La Moca, a Juan Hernández, y a mi primo el Topo, por ahí también para saludar, Juan Carlos, a los peones del señor Juan Magaña, que andan a todo lo que da por ahí, al hombre Acero, a Fello, a Ricas, a mi hija Blalito, a mi comadre Chela y a mi hija Danielito, que andan a todo lo que da, Juan Carlos. Tengo una rolita, Juan Carlos, se pudiera, Juan Carlos, la indiecita por ahí de los buques, Juan Carlos. Es Juan Carlos, está en hoy tu día.
10: Hola, Juan Carlos, buenos días. Saludante acá desde Colorado. Un saludo para a la banda que me está pescando, ¿verdad? No, Pachorreado, de Jalisco, Pachapis, de La Rinconada, Pamemo, de Tomazula, Pachagón, de Tamazula, Pal Demonio, Beto el Demonio, del Mertito de Abajo, para Parientito, para su compadre Toño, para Lupe de Tamazula, para Cristian. Y ahí nomás. Ay, para este, para Cucuta de Jalisco también. Ahí con la una cancioncita, Juan Carlos, una de Charanda, van, por favor. Y también ahí para el Rock, que se nos andaba olvidando, para Juve de Meritito House.

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0: Escaso 5 minutos para que sean ya las 9 de la mañana.
1: No estoy pensando, tan solo canto. 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
0: Señor, saludos para Estrella Gómez León del Colongo, que anda todo lo que da ayudándole a su mamá a lavar y ya tiene la...
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0: Carnita con chile de parte de su papá Chava Gómez desde San Mateo, California. Gracias, buenos días, Juan Carlos. Dile a ese que dice que el América campeón, que su boca es medida a que no es campeón. Punto final. Bueno, Juan Carlos, feliz lunes para todos aquí de parte de Tony desde Madera, California, que andamos ya de día. Ánimo, mi raza. Buenos días, Jean Charles. Saluditos acá desde Tennessee. Toda la raza de Yurecuaro, La Rivera. Saludos especialmente a mi vieja chula hermosa, mis crías. Mi Chuy, mi Dulce, y un saludo para mi suegro Juan Birrias. A la cuadrilla de Fercho, el Poca Mezcla, con la canción La Rola de Juanga. Gracias. Y vamos a echarle ganas al Perro Norte.

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9: Son las 9:02.
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1: 4 minutos después de las 9 de la mañana. Buenos días, Juan Carlos. Mándame un saludito para los que andamos piscando blueberry. Por acá por Michigan, en la compañía de MH. Para el Tatán, que es de la estancia Garteña, Lupita Monreal, Manuel Aguilar, y especialmente para mi mamá, nena Andrea. Andrade y a la familia Aguilar Andrade del Meritito Realejo. Muchas gracias. Muy cierto, Juan Carlos, como 5 años de novios, pues. Bueno, la canción de Par de Anillos para José Luis Ojeda de parte de Ernestina. Como 5 años, pues, de novios, ya basta. Que le aplique la ley de la frontera. O le das pa' dentro o le das pa' afuera. Pero hasta aquí. Buenos días, Juan Carlos. Cáele acá al menudito, irá recién calentado, papá. Dijo una caguama bien el odia. Así es cuando la gente anda cruda. ¿Y qué tiene, pues? Ponme a la señora que dice: no te mueres luego, luego. No te cansas de tragar tanto vino.
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1: Así ando, Juan Carlos. No le hace, pero no por eso. Hola, buenos días. Mándame saludos a mis camaradas de Tangancícuaro. A Miguel Arturillo, que ya se pongan a trabajar de parte de José Ruiz. Con esa de El Tao Tao. Muchas gracias. Good morning por la mañana. Happy Monday, mi estimadísimo. ¿Otra vez ya es lunes? Ay, no. Saludos a la racita que te escucha y amanece a todo lo que da. Bueno, mejor para todos es que el domingo se ponen bien estúpidos y el lunes van al jale bien crueles. Crueles, sin bañar. Crudos, combinación mortal, entre olor a tabaco, alcohol y todo, ¿no? En fin, les tengo compasión y puro coraje, déjame caer, quítate la máscara con Rigo Tobar. Y luego se la quita, no, mejor póntela. Y déjamela caer todita para empezar bien la semanita. Bonito lunes de parte del Chipis, ya saben, puro Jota se la ve, porque un programa así no. Con un locutor complaciente, bueno, a veces te da el avión y todo eso, pero al que no le parezca 01800, me vale machete.

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3: El águila es el ave que posee la mayor longevidad de su especie. Llega a vivir 70 años. Pero para llegar a esa edad, a los 40, tiene que tomar una seria decisión. A los 40 años, sus uñas curvas y su pico alargado y puntiagudo también se curva. Apuntando contra el pecho están las alas, envejecidas y pesadas por las gruesas plumas. Volar es ahora muy difícil. El águila tiene dos alternativas: morir o enfrentar un doloroso proceso de renovación que durará 150 días. Este proceso consiste en volar hacia lo alto de una montaña y refugiarse en un nido próximo a una pared donde no necesite volar. Apenas se encuentra ese lugar, el águila comienza a golpear con su pico la pared hasta arrancárselo. Apenas lo arranca, debe esperar a que nazca un nuevo pico, con el cual después va a arrancar sus viejas uñas. Cuando las nuevas uñas comienzan a nacer, prosigue arrancando sus viejas plumas y después de 5 meses sale victorioso para su famoso vuelo de renovación y de revivir, y entonces dispone de 30 años más. Sería bueno preguntarnos, ¿por qué renovarnos? ¿Vale la pena o no? Descúbrelo.
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5: Buenos días, Juan Carlos. Ahí te queremos mandar un saludito ahí para pa toda la parida de Lupe, para la papa, que anda bien recio el güey, ya la última apretando. Para el chorreado, Cucuta, compadre Toño, Betito, Armandito, para Cristian, Papillo, para toda la raza, ahí por favor, con una canción de los originales de San Juan. Muchas gracias.
6: Buenos días, amigo Juan Carlos. Y aquí presentes de la trabajación, como todos los días, esperando este bonito cotorreo. Saludos aquí para mi amigazo Meño Luna y hasta la Hierbabuena, Michoacán y todos sus alrededores. La cuadrilla, mi compa, el indio, la mamurri, la mamadora, el amigo, el Alex, y para el profe, el astro, con la canción, ni hablar con los humildes, amigo, aquí de parte del gallo del estado de Washington, y buen inicio de semana para todos, gracias.
7: Buenos días, Juan Carlos, buenos días. Ay, pues si puedes mandar un saludito para toda la gente bonita de la planta Michoacán, de parte del Pacoima. Acá andamos acá por el rancho número 5, la cuadrilla 102, Santa María, California. Para toda la receta que andamos acá, aquí en la pizca de fresas. Toda la receta que anda para acá, toda la receta que radica para allá, para Staton, para Livermore, para Tracy, para San Francisco, allá para Indianápolis, todos los compas de Indianápolis, de la planta. Para acá en Los Ángeles, en Osnar, para mi compa Neto Melgoza. Y aquí, pues para toda la receta que andamos aquí en la cuadra, para el güero de Tecucario.
8: El pues Juanito, lengua de la planta, el pollo que no pega Chauer, Paco de la Liber, Nerviosín. Para Beltrán, Eri Beltrán de Chaparaco, que andan pura quema, anda bien tendidote ahora, Juan Carlos. Y pues para toda la raza que anda por ahí en el Repollito, para los compas de la cuadrilla número 557, para los compas que andan ahí en el Repollito, para este, para la Anguilota, para la Viquina, para el Betillo, para la Sore, para Huevo, para Moreno, para este, para el Chinco, para todos los, para Marrito, Martincito, para el Viejote, y para el Sadán, y toda la banda que anda de aquel lado en el Repollo, aquí también en el rancho número 5. Ahí estamos todos los compas que andan también ahí por ahí en la compañía Freshway, en la Royal, por ahí para el Calcetín de la planta, mejor conocido como el compadre acá. Santa María, Y toda la raza que andamos por ahí, Juan Carlos. Y mi esposa Lupita Farfán, ahí de la planta. Mi cuñada Peggy, que ahí están vendiendo taquitos suaves ahí en la plaza. Ahí estamos, Juan Carlos, ahí estamos. Saludos para toda la audiencia. Bye.
9: Hola, buenos días, Juan Carlos. ¿Me puedes hacer favor de mandarme saludos? Para Lupita Zavala, para Erika, para Ana Zavala, para Diego, para Oscar Zavala, Adán Sánchez y para Patti, de parte de Doña Chole, que les manda saludos para todos, para la familia Zavala Vega. ¿Me haces favor de ponerme la canción de 60 minutos, por favor, Juan Carlos? Bonito día, bendiciones.
10: Juan Carlos, buenos días, aquí también, ¿cómo te reportando? Si de aquí de la chamba del Tegán. ¿Cómo estás? ¿Cómo te dejo? Quiero aquí mandarlo para aquí, para Ricardo, para Chiquis, para Gote, para Guadalajara, que sea para Estados Unidos, y para Javi, para Ariel, para este Ángel, para los Cervantes, para el Gómez, para los Cuatro Cáceres, para el Chufo, para todas las razas que quieren checar, Juan Carlos. Y todos preparándose para la fiesta. Juan Carlos, un saludo para Chuche y para Chilo y para Chis Grande de Tecar y Chacán. Y con la canción de cuando al panteón ya me lleven, no quiero llanto de nadie. Después, la cruz de la cruz de la madera. Gracias, Juan Carlos. Adiós, bye.
11: Juan Carlos, buenos días. Aquí hablando de Tuki de la panadería de la chiquita acá en Jacona. Voy a mandarle un saludo a mi compa el Capriz que anda repartiendo el pan allá en Zamora. Para todos los compas panaderos de acá de parte del Betuki. Y también para mi tío, mis tíos de la herrería Los Perrillos allá en Santiago. Y para mi copia, el otro Betuki que tienen ahí. Yo soy el original. Muchas gracias, Juan Carlos. Ay, ponme la rola del papá. Tú no eres mi papá, Cuyello, por favor. Pero me la pones, Juan Carlos, porque no me la has puesto. Ya te la he pedido varias veces. Gracias y buen día para todos.
12: ¡Ánimo, ánimo, Juan Charlie! ¡Buen día! ¡Excelente inicio de semana! Un saludo, por favor, para el maestro José Cabrera, para el avión, para la piñata, Juanillo, para Juan Casillas, para el amigo La Miguelona, para el Cuino, para toda la red de Langostura de Islán y de Camucuato, también para el peón, el Yuyo Torres, el cadáver, de parte de Carlitos Escobar, para Tilo, para Mario Molina, ¡échale tacos, Mario! ¡Ánimo!
13: Buenos días, Juan Carlos Arroyo. Mándeme un saludo para Mayra Monares, que está con un platote de frijoles colorados. Y saludos para mi amiga Mari. Mándame un mensaje, Mari, por el WhatsApp. Y ya tenía una canción a todas mis amigas. A todas mis amigas de San Simón, Colongo, el Tepeguaje, el Rincón y la Sauceda. Écheles amor eterno para mí, para la esposa del astro. Gracias, Juan Carlos Arroyo.
14: Bueno, yo dijo, aquí reportando su Silvestre del Meritito Tecucario. Para mandar un saludo para mí y de mí para mí, a ver si me puedes poner la canción de la novia que no llegó. Ay, por favor, no me acuerdo cuál banda la canta, pero ahí te la encargo. Ahí muy viejo.

0: Buenos días, Juan Carlos, aquí reportando desde la Florida, aquí con el Gus, para mandar saludos a don Antonio de allá de los 11 pueblos, para el Cholo de Zamora, para Gabrielón de Marabatío, para el Guacho de los 11 barrios, para el Gordito de Marabatío, para Jairo, para Pancho Pancho, para Pipianda de Veracruz, loco, y para Kelson, el gallo Kelson, de los que les pisan los curucos, para el Garfield, para Felipillo de ahí de La Plata, y muy especial ahí, por favor, para Guillermo Hernández, que hoy está cumpliendo sus 22 años. Ay, por favor, si me puedes poner un pedacito de las mañanitas, mi Juanca. Ok, see you later, bye.
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1: Exactamente 23, ya después de las 9 de la mañana. Hola, Juan Carlos. Con un saludito para el Charro Junior, para el César, el Minimono. Ahí de la charriza para el Negro, el Morro y el Checho. Y arriba los Palmerín. Pues oye, saludos para la Erika, Isabel y Paloma. Que allá andan a todo lo que dan. Muchas gracias. Buenos días, Juan Carlos. Mándame un saludito ahí para el maestro. El Garrafardiendo, que anda a todo lo que da. Saludos al maestro El Garras Ardiendo, su chalán. De todo se enoja, nada le parece. Por favor, gracias, saludos cordiales para ti. De esa gente que buenos días, ya está enojado. Oye, no me... ya con la cara... Ay, no. Buenos días, Juan Carlos. Mándame saludos para los trabajadores de Salvador Becerra que andan laborando en Romero de Guzmán. Especialmente al Tiburón, que el sábado lo mandaron a traer caballos para pagarle, para pegarle en el arado. Ay, no, llegó con una vaca. Es que me confundí yo. Ay, ay, ay. ¿En qué se parece un caballo a una vaca? Y la neta, hoy ni siquiera mejor fui a trabajar, Juan Carlos. Es más, suéltale de la vaca, Lola. Saludos de parte de todos los trabajadores que andamos aquí en el hipódromo en Florencia, Kentucky. Voy a creer. ¿Cómo crees que no va a distinguir entre un caballo y una vaca? Y luego son de los que el fin de semana salen hasta con sombrero y botas, por Dios.

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0: Exactamente 30 después de las 9 de la mañana. Hola, buenos días, Juan Carlos. Me mandas un saludito para Don Güero, que anda como vaca descalabrada.
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0: 5 días en la borrachera y está bien.
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0: De parte de su amorcito con la canción de la espantosa cruda. ¡Oh, no! Ahí no. Nadie lo traía tragando. Vino cual cruda ni qué nada. Amarre, pues oye. Al cruda ni qué cruda. Buenos días, Juan Carlos. Saludos para el Arnold, el Escato. Ahí para el Yalán Jorge, que andamos trabajando a todo lo que da aquí en la enramada. También para el Cherilobo. La patrona Guille, hasta Salinas, California. También para mis primos, el Negro, Pisto, Freso. Hasta California, gracias. Con una pirecua. Para ponernos al puro millón, que tengas un excelente día, Juan Carlos. Hola, buenos días, Juan Carlos. Desearía enviarle un saludo para mi hija Lupita, para mi yerno Lolo, mi gran amigo El Polveado. De Chapraco, de parte del Aparecido, ellos ya saben quién soy. Y recuérdales, por favor, que no me olvido de ellos. Que tengan un excelente día. Saludos y buen programa que tienes. Buenos días, Juan Carlos. Mándame saludos para mi mamá Marta Barajas Velázquez. A mis compañeros de trabajo que son Eric, Páncreas, Migue, Flaco, Juan Gómez, Rigo. Acá desde Santa María, California. Y muchas gracias para todos. Bonito día, excelente inicio de semana. Gracias. Buenos días, viejón. ¿Cómo anda? Reportándose Juanillo. A ver si me mandas unos saludos a mi compa Baldo del mero Marianísimo de Escobedo. Para el relax, a mi compa Damián, que andamos a todo lo que da desde Salinas, California. Saludos a toda la cuadrilla de la guayaba, en la mera vena del caldo. También un saludo para mi carnal El Pollo. Ahorita van rumbo a Oxnard y desearle suerte a mi carnal. A ver si nos puedes complacer con la rolita de Pajarillo. Ánimo, Juan Carlos, saludos. Saludos a Fernando Núñez, Chava Gómez, para Chuche León y para todos los

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0: Oye, con 37 minutos, 9 con 37. Muy buenos días, Juan Carlos. Saludos a mi papá Gómez de Atecucario, que hoy está cumpliendo años. Que cumpla feliz. Que Dios le permita muchos años más de vida. A ver si le puedes poner una felicitación de parte de toda su familia.
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0: Al señor Gómez allá en Atecucario. Dale, Juan Carlos, gracias. Ahí te encargo la del Tao Tao para mis camaradas de Tangancícuaro, Miguel y Arturillo.

0: La neta, qué buenas rolas te estás discutiendo el día de hoy, amigo. Bien rifadísimo que andas. Vallarta Show, son unos tesoros esas rolas. Las pirecuas y todo. Pero la neta de Vallarta Show, ninguna supera la del cuaracuacuacuaca. Y más con el Cheque Peña, dando sablazos. Y ya que suéltale aquel que se confundió de caballo con una vaca, suéltale la vaca Lola y luego déjame caer la de Rigo Tobar. ¡Quítate la máscara! Para continuar con este bonito cotorreo y esta bonita programación, como dice el compa.
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0: Como ahí que Juan Carlos, pues esa pinche música que... No, puros pinches fallas.
1: Juan Carlos, ¿cómo andas? ¿Ahí andas? ¿En la chamba?

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0: Exactamente las 9 ya con 46 minutos, 9 con 46. Señor, saludos a la cuadrilla de mi viejo Cuco Gómez, que anda en el Colongo, Drogo, Chuchita, Lencho, la cuadrilla del Astro, la cuadrilla de Puebla, de parte de Chava Gómez, desde San Mateo, California. Bueno, si ya, Juan Carlos May, ¿puedes poner una cancioncita? Saludos al maestro Rubén, que andamos acá en el Caracol, a todo lo que da. Saludos al maestro Beto y a su compa, el mero Cris. Gracias, Juan Carlos, saludos para los quinceañeros de los Sucuares, de parte de las Mamurris. Muchas gracias. Tocayo, pues ya soltaste la de tu pum pum. Me hizo recordar aquellos tiempos. Ay, póngase la del general, la de la botella de Coca-Cola. No le hace que sea de esas rolas que están pa'l perro. Como dice el compa, puras fallas, ay no.
1: Hola, Juan Carlos, chiquillo baby, ¿cómo estás? Espero que bien, ¿cómo amaneciste? Quiero mandar un saludo para la cuadrilla de Lucy, y para Delia Ávila Sánchez, y para doña Estela, que aquí andan a todo lo que da trineando, haciéndose pura prueba de diabetes gratis aquí en la cuadrilla de Lucy. Un saludo para todas ellas, un saludo también para la cuadrilla de Don Panchito, que andan aquí. Un saludo para Maricela, cuadrilla Maricela, de Pau, de los fumigadores que andan en pura quema, que nos ahombran a las dos bombas, ya verás, Juan Carlos. Ay, me pone la canción de La Bota, La Bota. Un saludo para mi amigo el Alex, un saludo para mi amiga la mamadora, la mamura, Rafaelita, la guarita, don Gonzalo, que anda ahí en el rancho, el Jackie, para doña Luli, para doña Pera, don Ramón, a todas ellas. Hoy que muchas canciones, Juan Carlos, estoy aquí a todo lo que da. Ay, Juan Carlos, un saludo para mi esposo Pancho, que ya me acuerdo siempre la última de él, que lo quiero mucho y lo alubio mucho. Ahí le van muchos besos, a que se suena medio fingido, ¿sabes? Pero ahí le van sus besos a mi pollo. Un saludo también para Ofe, que te está escuchando en horario de rayón, para Ofelia. Le mando su saludo, Juan Carlos. Gracias, chiquillo, que tengas un excelente día. Bye.
2: Saludos, Juan Carlos, esa estuvo buena. No manches, se pasan.
3: Sí, buenos días, Juan Carlos. Súper con placer, con un saludito. Ahí para toda mi familia ahí de la estancia de Garteña. Saludos acá para todos los que andan acá en el estado de Estados Unidos, de Watsonville, Salinas, Michigan, especialmente acá Meño, de Realejo, de aquí de parte del Tantán, de la estancia de Garteña, de Jacona, Michoacán. Juan Carlos, ¿me puedes complacer con una cancioncita? Con una de Bronco,

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7 minutos, solamente ya 7 y estaremos llegando a las 10 de la mañana, John Charles. Oye, me mandas un saludito a la cuadrilla de Cuco Gómez, para Julián Gómez, mi padrino Jorge. Con la cancioncita de John Sebastián de parte del Gordo de la Sauceda, gracias. Buenos días, Juan Carlos, mándame un saludo a Charlie Escobar, para la Miguelona, que anda todo lo que da en el carrito de las hamburguesas. También para Martín Torres, el cadáver. La Leona, alias el Dr. Simi, para Fello, Golear, Tres Pelos. También para Yuyo Torres y el Látigo, que es de los que casi ni les gusta trabajar, casi. Hola, buenos días, mándame saludos para el Piñato, el Cazaguate, el Libro y para el Gil, de parte de Luis Pérez, desde La Planta, gracias. Bonito fin de semana para mis hijos, hermanos, Cami, para todos mis amigos. Saludos con la canción Contra Viento y Marea con los Bukis. Aquí Berito Trejo, saludos para todos. Buenos días, Juan Carlos, un saludo para el chofer del camión número 3 de la Ruta Amarilla, que se pasa a los topes como si trajera animales. Estoy pensando, tan solo canto. Este sí literalmente va a todo lo que da. Nos marchamos, está ahí el mundo. Uno de la Ruta Amarilla, no, hombre, aguas con el tope. Digo, señor chofer, ahí donde pasó y que brincamos había un tope. Porque te amo, si soy tu amigo, será porque te amo. Truchas. Amo, será porque te amo. Buenos días, mándame saludos para mi padrino Ramiro Coronado de parte de su hijado Lalo, acá desde Zapopan, Jalisco. Gracias. Juan Carlos, buenos días, con la rola de La Vaca Lola y un caguamón tirando barrio. Ya me vi. Ya me vi.

Saludos, quiero mandar felicidades a Antonio Gómez de Tecario. Y quiero ponerle maestro, por favor. Estas son las mañanitas que cantaba el rey David. Hoy por ser tu cumpleaños te las cantamos a ti. Despierta, Gómez, despierta. Mira que ya amaneció. A los pajarillos cantan, la luna ya se metió. Alabío, alabao, alabim bomba. Pero Gómez, la ra ra.

0: Buenos días, Juan Carlos. ¿Cómo amanecieron? Ánimo, ¿cómo por ahí sus corditos? Repórtense. Mándame un saludo para toda la raza de Plaza de Limón, en especial para el pesado, que anda haciendo mezcla, motivado, enrasando el cuarto de su hermano Pepe. Y para el tío Tacho también, que andan pay pay ladrillo. Pones una rolilla por ahí para que se motiven y saquen la cruda desde las alturas. Venía en el bote de parte por acá de su pariente Beto. Saluditos a toda la raza.
1: Buenos días, Juan Carlos, acá reportándonos nuevamente del pueblo vaquero a Tecucare, Michoacán, para mandar saludos. Primeramente para mi hijo José, mi hijo Horacio, mi esposa Esmeralda, aquí para Chilo, para mi carnal Chucha, mi sobrino Chuy, mi sobrino Gabinito, para el primo Toño, para el Chalamán, para mi hija Guti, García, Chiquis, Javi, Talo, ánimo, el compa Jerry, ahí para el Pollo, y para toda la bola de huevones aquí a Tecucare, y para el flaco de huevitos de oro, que es todo un tazo dorado, y aparte el Homer. Y un saludo para mí solo, que estoy cumpliendo años. Ponme las mañanitas para mí solito, Juan Carlos. Gracias. 45 years nomás.
2: Hola, Juan Charles. Aquí el mero mataperros reportándose, ya sabes, desde Tare York. Por estar con el pendiente. Pues un saludo para toda la racilla, especialmente para la gente acá de Tarecuato que anda chambeando en el campo, a los macuarros, a los de Tapos Construction, a Héctor y a Tony, que están esperando la respuesta de las mamadoras, las mamurris. También allá para el barco y su chalán, la pérgola. Y vamos a ver una encuesta así rapidita, una encuesta rápida. ¿Quiénes son los que no respetan los topes, los baches? ¿Los de la ruta amarilla o acá los cucharis? A ver, que la raza comente. Y más porque es lunes, ahí sí puedes ponerme una pirecua. La que sea de tu agrado, porque esas cosas es lo que te quieres en tu programa. Se reportó el Mataperros de Darrell York.
3: Buenos días, mi Juan Carlos. Ahí para mandar un saludito ahí para toda la racita de ahí de la planta. Especialmente para mi primo, el hombre de acero. Para Manny, el Tuca, de ahí de la planta. Para el caballo y para Felipe. Y aquí andamos, aquí en la Florida, mi Juan, que andamos haciendo albercas. A todo lo que da. Y también especial a mí, por favor, para la matota, Patito, que está cumpliendo años, por favor. Ahí si me le puedes poner una cancioncita, mi Juanca. Buenos días, ok, bye, see you later. También especialmente para el cholo homosexual de ahí de Jacona, mi Juanca. Con la cancioncita de esa de un homosexual.

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2: Son las 10, con 4 minutos.
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6 minutos son los que pasan ya de las 10 de la mañana. Juan Carlos, ahorita que estaba escuchando esa rolita de la vaca Lola, me dio como una ansiedad, unas ganas de volver a pistear. Pero no creas que dije, ¿cómo es la vaca? ¿Será un pajarete? ¿O será como cuando a uno lo invitan a las fiestas infantiles? Me dijiste que mañana... Estás ahí con los papás y los niños allá divirtiéndose, destapándote una. Y de repente te llegan con un pedazote de pastel. Dios mío, dicen que borracho que toma cerveza con comida dulce no tiene remedio. Y me acordé, dije, la vaca Lola, en la mano una rebanada de pastel, en la otra una cerveza, pues ya estaría de Dios. Esas combinaciones le hacen a uno hacer cuando lo invitan a las fiestas infantiles. Luego te avientan una rebanada de gelatina y otra cerveza. Eso me hizo acordar tu canción de la vaca Lola. Cuando va uno a los baby showers. Porque es que te portas así, muñeca. Buenos días, Juan Carlos. Pregunta seria. ¿El Guti estaba cantando las mañanitas? ¿O qué estaba haciendo? Dije, ah, ya también tienen al patrón ahí en a todo lo que da, ¿o qué? Dile que me pase un número porque lo ocupo para una fiesta, ahora para las posadas. Que al cabo de diciembre ya está aquí a la vuelta de la esquina. Que se vaya aprendiendo esa de mi burrito sabanero. Volver en llanto. Es más, ¿qué le damos al Guti si se nos canta el burrito sabanero? ¿Qué le damos?

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4: Se mantiene vigente el programa Muévete Sano, mediante el que la ciudadanía puede adquirir bicicletas de calidad a solo 2.600 pesos para hombres y mujeres. La titular de la Dirección de Desarrollo Social de Zamora informó que los interesados deberán acudir de lunes a viernes a las oficinas de la dependencia de 8 de la mañana a 2 de la tarde y presentar copia del INE, CURP y comprobante de domicilio, además de realizar el pago bancario correspondiente.
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4: El gobierno de Jacona pondrá en marcha el taller de pintura al óleo sobre tela, que iniciará el día de hoy en el Sedeco Mirador de San Pablo. Tendrá un costo de 50 pesos por clase y será de 11 de la mañana a 1 de la tarde los días lunes, miércoles y viernes. Para mayores informes es importante comunicarse al 556-201-3776.
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4: El gobierno municipal de Zamora invitó a las jóvenes entre 17 y 24 años de edad para participar en el concurso de la Reina de las Fiestas Patrias 2026 de esta localidad. Dentro de los requisitos figura el estar soltera, tener bachillerato como mínimo, copia del comprobante de domicilio, INE o credencial escolar y fotografía full shop. Las interesadas deberán acudir a las oficinas de Relaciones Públicas en la Presidencia Municipal de lunes a viernes de 8 de la mañana a 3 de la tarde.
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4: La Secretaría de Seguridad Pública de Michoacán ha evitado el depósito de 296 millones 656 mil pesos que pretendían ser entregados a delincuentes mediante extorsiones telefónicas, secuestros virtuales y fraudes electrónicos. El titular de la dependencia destacó que estos resultados son producto de la atención especializada y oportuna de la unidad antiextorsión, así como de la participación ciudadana mediante las denuncias anónimas realizadas a la línea 089.
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4: El fenómeno del Niño, que se está formando en el Océano Pacífico, tiene cada vez más probabilidades de alcanzar una intensidad no vista en 76 años de registros. El Centro de Predicción Climática de Estados Unidos informó que existe más de 90% de probabilidad de que se produzca un evento muy fuerte durante el otoño y el invierno de 2026-2027 en el hemisferio norte. Se prevé que continúe hasta marzo y un pronóstico del 97% de que se prolongue hasta abril.
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12: Buenos días, Juan Carlos. Aquí nomás que no oímos el otro mensaje, pero hay un saludito al patrón Isaías que jaló con los taquitos de birria y con el consomé. Hay un saludillo. Y hay con una cancioncilla de No hay novedad, Juan Carlos. Ahí estamos.
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14: Por cierto, Juan Charles, el cafre número uno acá de los Juchares, la Diabla, de la portable 01. Es decir, topes, baches, lo que caiga, ese sí se lleva parejo. Uno a veces apenas viene del doctor, de la compostura de la columna, de tan feo que manejan esos desgraciados. Y más ese es la Diabla. Diabla, ¿estás escuchando?
12: Buenos días, Juan Carlos. Por ahí quiero mandar un saludo para toda la cuadrilla 105, la cuadrilla de los Casalonches. Ahí para el Cumbias, para el Perla Nudo de Ari, para el Sambo, para el Pri Botas, para Jalisco, para el niño que trae las botas de aquella. De parte del compadre de la planta, sale. Ay, también para la Parca. Y para Pancho Loco de Ario, que no le invierta el corte. Ay, se me olvidaba también para los de Rancho Las Burras, para el Misael, para Víctor y el Godito.
15: ¿Qué tal, Juan Carlos? Buenos días. Y reportando desde Salinas, La Bella. Un saludo para todos los de La Libertad que andan trabajando acá. Para Don Juan de Guanajuato, que me anda chingando toda la ferrecita, me está dejando un puro jugo. Para el Dani, para el Garduño, para el Cuñado, para el de La Pluma, para toda la gente de Michoacán, de Guanajuato y de Guerrero, de Oaxaca. Ya andamos en Salinas. Un saludo para mi jefa, Doña Elvira, que anda trabajando ahí con Barriga. Para mi carnal Pancho, también ahí anda. Y para mi jefe, que anda trabajando la obra. Anda todo lo que da. Mi jefe se llama Juan Manuel Gutiérrez. Ya andamos desde Salinas, California. Con la canción de Una Chica Llora, de los Acosta, por favor. Que aquí andan bien nostálgicos ahorita.

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0: Exactamente 24 después de las 10 de la mañana.
1: Se va toda la semana.
0: Acá les mándame un saludo a la cuadrilla de Luis García en Santa María, California.
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0: Quiero mandar un saludillo para todos los de Michoacán, el Sultán de San Antonio. Dio Campos, Jorge Arriola Álvarez, para el Príncipe de San Simón, Alejandro Rodríguez Cano. Nisícuaro, Gonzalo Ríos Rincón Jr. y para el Príncipe de Jiquilpan, Francisco Guerra Tejeda. Me junto con puros de la alta.
1: Muñeca.
0: Muy buenos días, señor. Mándame saluditos para mi mamá Chole, que la quiero mucho. También para mandar saludos a mis hijos Fernando, que se encuentra trabajando. Saludos para mis hermanas Lupita, Erika Zavala, a mis sobrinos Oscar y Adán. Están trabajando ahí en Atlanta, Georgia. Saludos para mi tía Ana Zavala, que les manda saludos acá desde Salt Lake City, Utah. Una canción de Pancho Barraza. Nunca cambies. Muchas gracias. Feliz y bendecido día para todos. Gracias. Señor, ¿cómo está? Y de parte del mero churro, ¿cómo hay gente? ¿Cómo vas a confundir un caballo con una vaca? Hasta yo ayer miraba 4 carros y 2 carretas, por Dios. ¿Cómo ha de andar este hombre?
1: ¿Por qué?
0: Ok, buenos días, mándame saludos para las cuadrillas de Jorge Castro, acá en Salinas, California. Ya que estamos con esas rolitas bien gachisísimas, déjame caer la de la rana, gracias. Ah, desde el sábado se están pasando de rosca con canciones bien gachas. Buenos días, Juan Carlos, mándame saludos para el Cholito, el Manecillo, el Moreno, el Hermano Oso, el Garrafón, el Chapito, la Churruca y para las comadres, especialmente para el Richie con la canción de Pollito Pío, de parte del Veneno. Muchas gracias. Hola, buenos días, Juan Carlos, saludos para el Zorrillo, el Mudo, y a los amigos del Colongo y el gran Astro Chabelo, de parte de la Bola de la Mera Rinconada. Buenos días, papirín. Saludos para el bailarín, mejor bailarín de Atacheo. Ponle la canción del Tazo Dorado para Andrés, conocido como el Chucky, el mejor bailarín ahí de Atacheo. Gracias. Qué bárbaro, señor. Bonita armonía. Voy manejando y la neta me dan ganas de orillarme a la orilla para bailar esas hermosas rolas. Bueno, la de las bicicletas no. Tengo una duda, ese amigo que confundió el caballo con una vaca, ¿no es el mismo que pidió el otro día la de miércoles de ceniza?
1: Mañana,
0: ya que andamos llegando a Navidad y Año Nuevo, pues dígale al Guti que nos cante la del burrito sabanero.
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0: Acá un saludo para mi familia, allá de Ario de Rayón, para mi esposa Rosy Reyes, a mis hijos Ángel, Gerardo, Giovanni. Y el más pequeñito, Cristian Abraham, y para mi madrecita Ofelia Ríos. Lo escuchan por allá en Miraflores, de parte de Roberto Amezcua, con la canción Mi Época Dorada del grupo Selectivo. Muchas gracias. Acá los saludos para Diego el Marmolero y su familia Salazar Manso hasta California.
2: Muy buenos días, Juan Carlos Arroyo. Vamos a mandarle un saludito a los albañiles que andan en Linda Vista. Pancho Guerra, Lalo el Chalán Estrella, el Gato y dos chalanes nuevos que ya empiezan a querer fallar. Como ahí que, de parte del mero Marmolero, Juan Carlos. Muchas gracias.

0: Muy buenos días, bonito lunes para todos. Espero que hayan tenido un bonito fin de semana. Saludos para ti, Juan Carlos, y para mi familia Cepeda Hernández, y para todos los que me conocen, que tengan un bonito día. Cuídense mucho, from Patty Cepeda. Y si por favor me puedes complacer con una de Gerardo Reyes. Gracias, Juan Carlos, bonito día. Bye bye.
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Uy, pero muy buenas vibras tengan todos ustedes, mis estimados amigos, hermanos, mi bella familia, con la mejor de las energías y la mejor de las vitalidades. Estamos aquí los maestros iniciando esta semana con el pie derecho. Hoy día lunes estamos aquí con la oportunidad de hacer esos cambios positivos a su vida. Si en este momento siente que la vida no le funciona, si a su vida llega dolor tras dolor, problema tras problema y le es difícil resolver, entre en contacto con nosotros, que podría tratarse de una brujería, de una hechicería.

0: Ahora mismo, atentos con pluma, papel, libreta, les voy a dar el teléfono para que lo anoten. 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Participe en este espacio. Recuerde que es totalmente confidencial, gratuito y privado. Ningún dato será revelado a través de la radio. 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Estamos aquí para ayudarle. Atentos con pluma, papel, libreta. 351-118-5320. Rápidamente vamos a dar lectura y contestación al siguiente mensaje, que dice así: me recomendaron con ustedes, quisiera que me ayudaran a mi hija. Ella haga de cuenta que empezó con unos granitos en su cara como si fueran salpullidos. Le daban comezón y se le empezaron a regar por todo su cuello y pecho. La llevé al doctor, le dieron algunas pomadas y unos antihistamínicos, que porque supuestamente era una alergia. Pero esas ronchas empezaron a ser como llagas y luego algunas se convirtieron en manchas con tonos rojizos oscuros. Esto a ella le causa muchísimo dolor, ya no quiere salir de la casa. Cuando se le secan, se le cae una costra y se le vuelve muy feo. No sé qué es lo que está pasando. Ella es una muchacha alegre con sus amigos y sus pretendientes. Ahora ya hasta dejó a la escuela. No quiere salir ni a la esquina o al mercado a acompañarme. Se tapa su carita con gorras y cubrebocas y esto le provoca más comezón todavía. Ayúdeme, por favor. Su fecha de nacimiento es el 6 de agosto y tiene 17 años. Bueno, mi querida y estimada amiga consultante, gracias por ese voto de confianza depositado en esta su servidora. Hemos realizado el respectivo estudio a la fecha de nacimiento y al caso que nos hace el favor de enviar, y desafortunadamente sí se perciben, sí se detectan energías totalmente oscuras y negativas. Su muchacha, como usted lo menciona en el mensaje, era una muchacha alegre, con muchos pretendientes, una mujer muy linda, muy, muy atractiva, que causaba muchísima envidia alrededor de ella. Desafortunadamente aquí un muchacho que trabaja en un puestito de frutas le invitó a salir y ella lo tomó como una broma y le dijo, no, después, y se rió de él. Esto lo tomó él como una burla, como algo avergonzoso, que lo ha tenido totalmente enojado con su hija y muy, muy, muy decepcionado, pues su hija siempre era amable con él y este pensó otra cosa, que ella quería una relación con él. Llenado de coraje y de ese sentimiento de impotencia, realizó un trabajo a través de una fruta que le dio a comer. Desafortunadamente su hija cayó en esta situación, pues él la quiere tener para él y no para nadie, y que nadie se le acerque, pues siente que ella se burló de él. Desafortunadamente esto ya le ha causado varios estragos en su rostro. No deje que este problema aumente, de lo contrario ella va a continuar peor y se va a desfigurar. Hay que hacer algo a tiempo, estamos en tiempo y forma de poder erradicar esa malignidad. Tráiganmela inmediatamente, que se venga recién bañada, sin cremas ni perfumes en el cuerpo. Tráigame agua bendita y le espero aquí. Ánimo y decisión, que hay solución, mis queridos amigos consultantes. Sigan participando, sigan enviando sus mensajes de texto. No se queden con ese problema, con esa dificultad, que aquí está la mano amiga que les va a apoyar para que ustedes se puedan encaminar a un destino mejor. 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Me despido no sin antes desearle un excelente y productivo lunes. Que Dios y la Virgen de Guadalupe los bendigan.
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42 después de las 10 de la mañana. Hola, buenos días, don Juan Carlos. Mándame un saludito para Mariana y Yareli, doña Sofi. A los muchachos que andamos acá con Nacho Martínez, de parte de Erika. Y otro saludo para los de Chelis. Muchas gracias. Buenos días, Juan Carlos. Mándame saludos para Pancho Botitas Mágicas. Pedro el Perico. Si nos complaces con la rolita de Pedro Navajas, gracias. Buenos días, Juan Carlos, bonito inicio de semana. Mándame saludos especialmente para Cuno Mazaclán, de la cuadrilla 101 de la compañía Royal, aquí en Santa María, California. Que ya no se anden tomando barullo, porque ahí se andan luego besuqueando. Con la canción de compas, por favor. Buenos días, señor. Un saludito, cuñado, para el Tiliches de Trasierra, de parte de Cancholas. Muchas gracias. Saluditos para él. Gracias.

0: Buenos días, Juan Carlos. Quería mandar un saludito acá para toda la raza de Norte Carolina, especialmente acá para Zamorano, que es de ahí de Trasierra, para mi sobrino el Gordo, también de Trasierra, para Daniel, de ahí de Huancito y de La Cañada, para Valentín, que es de ahí de San Antonio, para el Chino, el Palito Verde, para Junior, de los 11 Pueblos también, y para Rolas, que es de ahí de Acachuén, y para Rica del Arroyo, para Torte de la 20, de parte del Bebote, acá desde
1: Esperanza, de parte de Zamorano.
0: Acá desde Mero, Norte Carolina, ahí con la canción de
1: Tú y yo,
0: de Rogelio Martínez, ahí por favor, Juan Carlos.
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3: Juan Carlos, cuando tu público lo pidió, tengo que traer un pasito de la de Burrito Sabanero. Burrito Sabanero, voy camino de Belén. Si me ven. Voy por el camino de Belén, si me ven. Voy camino de Belén. Tuki tuki tuki tuki tuki tuki tuki tuki tuki tuki. Ándame burrito, vamos a llevar a Jesús. Ánimo, con Carlos, ánimo. Adiós, con Carlos, adiós. Tuki tuki tuki tuki tuki tuki tuki tuki. Ándame burrito. Tuki tuki tuki tuki tuki tuki tuki tuki tuki tuki tuki tuki tuki tuki tuki tuki tuki tuki tuki tuki tuki tuki. Ándame burrito, vamos a llevar a Jesús. Ánimo, con Carlos, ánimo. Adiós, con Carlos, adiós.

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7 minutos, sí, serán ya las 11 de la mañana. No cabe duda, señor, aquí en la radio tenemos una estrella. El buen Guti, la estrella de la radio. Démele 10 puntos para que se aliviane. Me gustó su remix, 10 puntos al Guti. No sé por qué tú te portas tan esquiva. ¿Por qué tú te portas tan esquiva? Señor, lo que yo entendí, lo que Guti quiso decir, es que soltara esa canción del alacrán asesino. Exactamente eso le entendí yo cuando estaba cantando. Dije, ah, buen Guti tiene buenos gustos. Está pidiendo la del alacrán asesino. Muy buenos días, Juan Carlos. Espero que estés muy bien. Me llamo Adrián Pacheco y estoy acá en San Luis, Missouri. A ver si me podrías hacer un favor. Para mañana 18 de agosto, mi esposa es Adriana Méndez Salomón, de Ario de Rayón. Pero vive en San Luis, Missouri. El día de hoy es su cumpleaños, mañana 18 de agosto. Y quisiera mandarle unos 3 saludos por su cumpleaños desde hoy, mañana a las 7, a las 8, a las 8:30. Ojalá los escuche. Cuando le hablo a la hora de mi break, trabaja. Y con el volumen bien alto, me hace favor de mandar el saludo desde mañana y que esté bien. Así ha de ser la deudota que tienes con ella, que ya desde el día de hoy te estás previniendo. Buenos días, Juan Carlos. Bueno, el Guti nos acaba de cantar el burrito sabanero, que es de diciembre. Pues que no se adelante este al cumpleaños mañana. Desde hoy, mañana, y 3 saludos. Y de una vez dale el cheque, pues oye. Buenos días, Juan Carlos, bonito inicio de semana. Saludos, por favor, para Isaías, Paco, Fer, Rica, Javi, José Manuel y Toño, que trabajan en la gasolinera del Espíritu y escuchan tu programa. Muchas gracias. Lo que Guti quiso decir es que sueltes esa del alacrán.

0: ¿Cómo ahí que Juan Carlos pasa esa pinche música que? No, puros pinches fallas.
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3: Son las 10 con 59 minutos.
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porque te deportas. Pasan 12 minutos ya de las 11 de la mañana. Saludos para mi mamá Berta Alicia Pantoja Sánchez, que está cumpliendo años el día de hoy, de parte de su hijo Chava. Esquiva, esquiva. A la señora Berta Alicia Pantoja. ¡Ra, ra, ra! Señor. Amigo, ahora sí puedo decir que ya escuché todo lo que tenía que escuchar este año. Miércoles de ceniza, la vaca Lola, burrito sabanero con Guti. Y para la cereza, el alacrán asesino. Cerrando con broche de oro, ahora sí, ya que nos manden el meteorito, lo estamos pidiendo a gritos. ¿Cómo es posible que el conjunto Primavera se hubiera prestado a cantar esa rola del alacrán? Ay, no, ¿de cuánto sería el contrato? Me dijiste que mañana. Ya nomás falta que nos dejes caer la del vato de la jefa que le quitó las balas a la pistola de una vez, para acabar el día. O esa otra de la señora que le daba de comer a los niños puros quelites. Y luego se preguntaba, ¿por qué mis hijos son tan salvajes?

0: Por ahí, si a la cuadrilla de Nacho Gómez se les perdió un burro sin errar, acá andamos en la cuadrilla del Perro Negro, pues quieren venir por la constancia, pues damos la firma. Cucu Gómez. Acá los del viejo Tambachón, Cucu Gómez.
1: Buenos días, Juan Carlos. Oye, no me puedes poner esa canción que dice, cruzando la frontera me encontré con él, un tipo medio raro, pero me cayó bien, pero pronto llegará el rodeo que me espera allá. Te digo, cuando te que animas emoción, que romper un sombrero, disparar un cañón, estaba la vida de un jinete cuando malando tu suerte, vaya su rodeo soy. No, puros pinches fallas.

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0: Esquiva. 12 minutos después de las 11 de la mañana. Buenos días, Juan Carlos. Ya vente a almorzar. Aquí vamos a compartir, mira nomás, lo que trajimos el día de hoy aquí en el lonche. Taquitos con tortillitas de harina, frijoles refrito y está bien. Provecho, Andrea.
1: Esperando, esperando. 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
0: Muy buenos días, Juan Carlos. Pueden enviar un saludo para Emma, mi comadrita Julie Velázquez, para Mayra. Y andan por ahí almorzando, que me manden un taquito de bistec. Ando trabajando desde muy temprano. Saludos, gracias, muy buen día. De parte de su amiga Adriana Magaña, acá en California. Muchas gracias. Buenos días, Juan Carlos. Mándame saludos para mi hijado Ismael, para mi suegra Consuelo. Ellos te escuchan allá en Los Sabinos. Para mis hijas, Mariam, Anita, Mari, Dalia, y para mi hijo Víctor, a mi señora esposa María Guadalupe, que los quiero mucho de parte de Víctor desde Salinas, California. También saludos para el Chapis. Muchas gracias.
1: Esquiva, esquiva, esquiva, esquiva.
0: Hola, muy buenos días. Feliz lunes para todos aquí de parte de Salvador Ávila. Una canción de Joan Sebastián se llama Muchachita de Ojos Claros. Buenos días para todos.

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19 minutos son los que pasan ya de las 11 de la mañana. Buenos días, Juan Carlos. Un saludito para Panchito de la Rinconada, Toñito de la Sauceda. Ahí andan a todos los que están trabajando. Karina, Armando, Elvira de la Rinconada, muchas gracias. Aquí andamos ya todo lo que da. Saludos al cotorro de Gabino García, que anda en Atacheo, de parte de su papá, el niño divino. Muchas gracias. Buenos días, Juan Carlos. Saludos para la gente de Pénjamo, Guanajuato. Saludos acá desde Idaho. Y ese Guti, la neta, se discutió con el burrito sabanero. Ve coleccionando audios ahí, hora para diciembre. Y yo, esperando, esperando. Si aquellos están esperando la botella hasta febrero, una botella de 3/4 de tequila. Que no esperemos nosotros rolas del buen Guti para diciembre. Salud, señor, también especialmente para el patrón Nacho, que andamos a todo lo que da. Otro para Juanito y Chava, muchas gracias. Señor, acá desde Tennessee, 1,000 puntos para el Guti. Y ya que está de complaciente, también que nos cante la del Guane Guane. Olis, buenos días, bonito inicio de semana. Saludos para mi gente chula de la y fea de la planta. Carterito, Luis, Mariano, Tupo, Monstruo, Don Efra, Rafita, Algaliana. Y espero que hoy sí califique la de Bob Esponja, jamás. Y aquí de parte de Cintia 2, la fastidiosa de la planta Ranch, gracias. Saludos, buenos días, Juan Carlos. Saludos a la raza de la Soceda y el Colongo. Tengo hecho Rinconada, la cuadrilla de Julián, Ramiro, Cuco, Puebla, Peineta, Damián, Jesús, Tribula, La Rana, Lencho, Chava, la gente de Jaime, a la raza de Beto, desde el Drogo, acá desde Oregón. Gracias. Juan Carlos, buenos días. Saludos a Mari de la Primero de Mayo, aquí saludando a mis 4 bendiciones, mis 2 nietas, mi madre Rosita, al buen Bigotón, a Toño, al alcalde Santitos, a la cuadrilla de Vallita, que andan ahí en las coliflores, a la cuadrilla de Doña Meli, que anda Licha y José Reyes. Aquí andamos a todo lo que da de parte de Mari. Y en efecto, ya hemos escuchado mucho este año. Ahora, ¿qué traen, pues? Bueno, Juan Carlos Arroyo, mándame saluditos para Mondragón de la Corona, de parte del compara de El Cuadrado, el trailero más hermoso de la Corona. Gracias, Juan Carlos, es el más hermoso. Juan Carlos, ¿tiene usted ahí algún aparato para descifrar lo que canta el Guti? ¿O sabes mucho de dialectos ancestrales? Porque yo lo que le entendí al Guti es que bonito días. Buenos días, mándame saludos para todos los contratados que andamos acá en Salinas, California. Y Juan Carlos, fui a comprar unos calzones, ni eso alcancé. Se los llevan, dejan la Ross toda pelona. Saludos para Erika Guerra. Dile que me mande unas flautas con pollo, por favor. Ya se está tardando. Ahí se las encargo.

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0: Es ya las 11 de la mañana con 28 minutos. ¿Por qué eres tan... No, señor, y todavía tenía el extra. Con esa del autobús. Ya nomás faltó que dijera, y voy llegando y pasamos a echarle diésel y de... Aprovechando me metí al Oxxo.
1: Esquiva, esquiva, esquiva.
0: Por Dios, hombre.
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0: Saludos para Vira, para Panchito de La Rinconada, que andan a todo lo que dan, sentados ahí en el bordo, gracias. Buenos días, Juan Carlos. Una felicitación al compañero Fabricio. Al buen Fabricio, que el día de hoy es su cumpleaños.
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2: ¡A la vivo! ¡A la bao! ¡A la bim, bom, bam!
0: ¡Felicidades, Fabricio!
2: ¡Bra, ra, ra!
3: ¿Qué hubo, Juan Carlos? ¿Me puedes poner una lola, por favor? En la guagua se siente el olor de tu perfume. ¿Me puedes poner, por favor, la de Carmen? De parte del duende mañoso. Bla, bla, bla. Bla, bla, bla, bla.
4: Buenos días, Juan Carlos Arroyo. Un saludo para ti, un saludo para todos los que escuchan del tu momento programa. Todo lo que da, un saludo para el Guti. Lo que el Guti quiso decir, que imitara a Gerardo Reyes. Juan Carlos, ahí va. Yo nací sin fortuna y sin nada.
5: No, puros pinches fallas.

de lo bueno poco. Así que el programa ya se acabó. Adiós. Sigan a todo lo que da con la programación de la Catedral de la Música. Nos escuchamos en la próxima para seguir a todo lo que da por la mañana.

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2: Son las 12, en punto.
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3: Esta es la hora del Ángelus. Elevemos nuestro espíritu y alabemos a la Madre de Dios.

frente a ti para entregarte mi existencia. Porque gracias a ti pude comprender que si estoy en este mundo es para cumplir con una misión. Tanto tiempo que viví en vano, tantos minutos, tantas horas, tantos días, tantos años sumido en la oscuridad, disfrutando a mi manera del mundo falso en que he vivido. Pero hoy, la luz maravillosa de tu amor ha brillado en mi alma. Hoy he comprendido que si estoy aquí, es para multiplicar ese mensaje maravilloso de tu bondad infinita. Tómame entre tus manos. Recoge mis pecados. Toma mis cargas y mis culpas. Y sobre todo, dame la oportunidad de vivir plenamente. Sí, Señor. Tómame entre tus manos. Condúceme. Guíame por el camino de tu misericordia. Para que cuando llegue a ti y te mire de frente, sea para glorificar tu nombre y exclamar que soy feliz. Sí, Señor. Soy feliz porque he vivido nuevamente gracias a ti.

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4: Se mantiene vigente el programa Muévete Sano, mediante el que la ciudadanía puede adquirir bicicletas de calidad a solo 2.600 pesos para hombres y mujeres. La titular de la Dirección de Desarrollo Social de Zamora informó que los interesados deberán acudir de lunes a viernes a las oficinas de la dependencia de 8 de la mañana a 2 de la tarde y presentar copia del INE, CURP y comprobante de domicilio, además de realizar el pago bancario correspondiente.
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4: El gobierno de Jacona pondrá en marcha el taller de pintura al óleo sobre tela, que iniciará el día de hoy en el Sedeco Mirador de San Pablo. Tendrá un costo de 50 pesos por clase y será de 11 de la mañana a 1 de la tarde los días lunes, miércoles y viernes. Para mayores informes es importante comunicarse al 556-201-3776.
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4: El gobierno municipal de Zamora invitó a las jóvenes entre 17 y 24 años de edad para participar en el concurso de la Reina de las Fiestas Patrias 2026 de esta localidad. Dentro de los requisitos figura el estar soltera, tener bachillerato como mínimo, copia del comprobante de domicilio, INE o credencial escolar y fotografía full shop. Las interesadas deberán acudir a las oficinas de Relaciones Públicas en la Presidencia Municipal de lunes a viernes de 8 de la mañana a 3 de la tarde.
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4: La Secretaría de Seguridad Pública de Michoacán ha evitado el depósito de 296 millones 656 mil pesos que pretendían ser entregados a delincuentes mediante extorsiones telefónicas, secuestros virtuales y fraudes electrónicos. El titular de la dependencia destacó que estos resultados son producto de la atención especializada y oportuna de la unidad antiextorsión, así como de la participación ciudadana mediante las denuncias anónimas realizadas a la línea 089.
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4: El fenómeno del Niño, que se está formando en el Océano Pacífico, tiene cada vez más probabilidades de alcanzar una intensidad no vista en 76 años de registros. El Centro de Predicción Climática de Estados Unidos informó que existe más de 90% de probabilidad de que se produzca un evento muy fuerte durante el otoño y el invierno de 2026-2027 en el hemisferio norte. Se prevé que continúe hasta marzo y un pronóstico del 97% de que se prolongue hasta abril.
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2: Es la una, en punto.
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11: Gente, muy buena tarde, auditorio. ¿Qué tal? ¿Cómo se encuentran? Deseándoles lo mejor de lo mejor hoy en este inicio de semana, lunes 17 de agosto. Bueno, pues una y mil felicidades para todas las personas que hoy están festejando su cumpleaños, festejando aniversario de bodas, festejando su onomástico. Les deseamos muchas, pero muchas felicidades el día de hoy, en este lunes 17 de agosto. Voz, micrófono, controles contigo, Raúl Valdés, tu servidor y amigo de siempre, creador oficial de este programa, Los Salvadores. Bañiles, programa Los Constructores. Buena tarde, bienvenidos. 13 horas, 14 minutos, la 1:14.

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2: Escucha La Hora de los Albañiles. No le cambies. Muy bien, y ahora continuando contigo, llevándote más música. ¿Qué tal? El señor José Concepción dice, comunicándose saludos para la familia Morales Olvera, de parte del señor José Concepción. José Concepción Morales Cerda, le enviamos su saludo con todo gusto. Le canta Marco Antonio Solís.

Bien, y con esta rolita, un saludo más. Dice por acá mandar este saludito para todos los trabajadores, la cuadrilla de Jesús García, al Ticús, al Pato, a Panchito, al Dani, a Diego, al Flaco, también para el de la mochila azul. Sale.

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16: Continuando contigo en este programa Los Albañiles, una de la tarde, 23 minutos, ya la 1:23. Voy con el otro saludo para Martín Tafoya, el señor Martín Tafoya, también para la señora Angelina. Saludos para Esmeralda, también para Carla, para Víctor, a Geraldine y a Yareli. El saludo también para Jackie, a Matías, también para Alan, también para Martín, a Mónica. Y su saludo con todo gusto, gracias por reportarse. Hoy con otro saludo más, dice por aquí este saludito, agradeciendo tu preferencia, tu compañía. Dice, voy con este saludo por acá para a Nelo, al amigo Nelo, también para su chalana, el pelón Chori, al amigo el Pocho, también al Pocho, a Nelo. Ándale, también para la gente ahí de Tangamandapio, a Tin y en especial para Martín, órale, la Siwi. El saludo con todo gusto para usted, la rolita que me piden. Bueno, pues ahorita la localizamos y está por aquí, se las mandamos con todo gusto, sale. El saludo allá para la gente de Tangamandapio, síganla pasando muy bien, órale, por acá, comparte, dice, ¿qué tal? Aquí reportándose el compa Marcos. Le enviamos un saludo al Monchis, al Chato, a Michael, dice por ahí chambeándole el saludo para todos y cada uno de ustedes. Gracias por comunicarse. Y me voy con un saludo más para la familia Carrillo del Vergel, también para los que radican en California, a Chivi, Olga, Mari, José, también para Margarita Alcázar, a Julia. Y saludos también para el negro de parte de Noé Carrillo. Ahí le enviamos un saludo con todo gusto también para Adriana, Raúl, a Juan de Morelia. Allá nos sintonizan en Utah. Ándele, pues. Sale su saludo con todo gusto. Para todos y cada uno de ustedes. Música.

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Bien, bueno, pues aquí continuando contigo, llevándole un saludo por aquí para Polo, también para todos los herreros de Agrícola Los Espinos. El saludo con todo gusto para Alejandro Ríos, también para Gustavo Villalobos y para todos los chalanes, todos los trabajadores, compañeros de trabajo de Polo. ¡Sale!

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en arreglos y voz de Benjamín Causor. Esto ha sido el corrido de Juan Charrasqueado. Voy con más música. El saludo al amigo José, también para el profe Nelson. ¿Qué pasa, maestra? ¿Cómo anda? El saludo para Joel, también para Agustín, al Chaparro, al Torrón. Saludos para el Bachicha, para Tili. Bueno, pues para todos los amigos ahí con el amigo José, por acá por en el puerto, allá arriba de Rancho Nuevo. Por ahí nos escuchan.

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0: Ok, ahí quedando a cargo de Lorenzo de Monteclaro, ese señor de las canas. El saludo, muy buena tarde. Dice por acá el mensaje para a Fidela Baltazar. Dice, nunca se olvida de prender su radio para escuchar esta hora de los albañiles. El saludo para la familia Rivera Baltazar. Dice también para Noemí y dice que todos los días escucha la radio. El saludo desde San Pedro Itzacán. Ahí está su saludo con todo gusto. Gracias, muy buena tarde. Gracias por comunicarse. Les canta Don Antonio Aguilar. La 1:40 p.m. Una 40.
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0: Viene con un saludo más, dice por acá, para todos los trabajadores, Herrería Los Perrillos de Santiago Tangamandapio.

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Bien, y ahora viene don Vicente Fernández, la voz de don Vicente Fernández, para cantarles nuestro juramento. El saludo con todo gusto para el amigo Nacho Ayala, a Nacho Ayala Arzate, también para su señora esposa. Sale, Nachito, saludotes, buena tarde. El saludo más con esta rolita para la señora Julia Jiménez, también para Luis Antonio Andrade, Cristóbal Andrade, por allá en Tennessee, de parte del señor Luis Andrade. Nuestro juramento, Vicente Fernández.

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14: Son las 2, en punto.
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12: Aquí continuando, un saludo para el maestro, al maestro Mingo y su banda. Órale, Mingo, ¿cómo anda? Para ahí, para todos los chalanes. El maestro Mingo, ahí está don Mingo. Un saludo para Pedro, el de las papas rojas. Saludotes, dice por acá, para Félix, el charal. Dice también para a Tommy. Y el saludo con todo gusto de parte del Terry.

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1: 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Muy buenas tardes, señor Raúl. Aquí reportando desde el mercado de abastos, acá de Canindo, para toda la raza que andamos trabajando aquí con el patrón Juanito Paz. Por favor, una canción que se llama A Media Calle con los Freddy, señor.
2: No.
1: Bendecido inicio de semana para usted y toda su familia.
2: No.
1: Buenas tardes.
3: Raúl, ¿me puedes complacer con una cancioncita? Con la silguería, la que gustes.
2: No.
3: Para complacer a Lalo Esguerra, con Patizo, a todos los trabajadores de Paco Herrera, para Manuel de la tiendita, y para San José Platanal.
4: ¿Qué tal, Raúl Valdés? Aquí nomás reportándose el Macario y el Fer, que le manda saludos a su jefe, la Chénchula, ahí de la ferrocarril.
5: Calle,
4: pues nomás para que le digas a Lalo, tú, Raúl, si está oyendo la radio, que ya no se presente mañana. Ya nos dieron gas, ya clausuraron la obra. ¿No le hace? Ahí estamos, Raúl Valdés, de parte de Macario Leiva. Así es de que si sabes de alguna chamba por ahí, aquí está, ahí está mi número, ni más ni menos. Y puro XHQL, ya ni mucho chocolatito. A juntar las chivas, y vámonos que ya nos vieron. Si no corren, agarren piedras. Ahí estamos, Raúl Valdés.
6: Buenas tardes, Raulillo. Préndele a la gaborcilla. Acá a ver, ¿podrías mandar un saludito? Para todos los amigos Guerra Hernández de aquí de La Planta. Y para Mauricio Herrera Morales allá en Santa María. Que te escucha él allá y a ver si pudieras poner una cancioncita de las que tú pagas, cuando menos esa que se llama Qué Ironía. Si pudieras y si no estás tan quebrado de la cartera, pues, de dinero, tú, Raúl, por favor, si se puede, te agradezco mucho si te puede. Adiós y que tengas buena tarde, Raúl.
7: Muy buenas tardes, Raúl, aquí reportándose a Lucas, aquí para mandar saluditos a Iván, al Kiko, que andamos acá en Minnesota, ahí también para mi jefe el Gusanito y su chalán, y también para Rica, el yesero y sus yeseros mugrosos, que andan a andar bien crudos porque ayer se enfiestaron.
5: ¡Calle, cállese!
7: Porque fue campeón de la libertad, Raúl. Ahí pones una rolita de la cruda.
2: No.
7: De Antonio Aguilar, no. Muchas gracias.
8: Buenas tardes, Raúl. Ahí quisiera mandar un saludo, ahí por favor, a patados los albañiles, de parte de Lefra, acá en Jacona. Acá está por la frutería Álvarez, acá para toda la raza albañilera, y también los que trabajan en el campo. ¡Ánimo, mi Raúl! ¡Jálese, Raúl!
9: Hola, muy buenas tardes, Raúl Valdés. ¿Me pueden mandar un saludo muy especial para mi esposo Jaime Aguilar, acá de La Planta? También para mi hijo Chemita y para mi hija Cuquiris, que los quiero con todo mi corazón, de parte de Azucena Magaña. Por favor, si me puedes poner una canción de Beatriz Adriana, la de El Macho Panzón. Por favor, un saludito muy especial para ti y para todo tu auditorio.
10: Qué barbaridad, El Macho Panzón. No, para mí no. Allá para quien se la dedicó. Ándale, pues, vámonos con música. Esto es a cargo de Tigres del Norte, Mi Buena Suerte. Bien, con el saludo para la familia Ceja Núñez, para don Memo Ceja, para su esposa Carmelita y para toda la familia. Esa del Macho Panzón se la vamos a dedicar al maestro, a la maestra Canuta, ¿verdad? Chocolatito, esa del Macho Panzón.

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1: 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Bueno, pues voy con otro saludo más. Por aquí vamos con más a cargo de la banda móvil. Esto es el saludo para el Power. El Power dice: anda con mil espíritus. Ándele, pues, Power y amigos que le acompañan.

0: Muy bien, ahí quedando la voz de Vicente Fernández, un millón de primaveras. El saludo para la familia, allá la familia Tijero en Chavinda, ¿verdad? Mili, ahora Mili, buena tarde también para Chela. Ahí trabajadores de panadería El Pizarrín en Chavinda. Bueno, vámonos con música. Sale Mili para Chela y para los trabajadores panadería El Pizarrín en Chavinda. Y por aquí vamos con, a cargo de la banda brava para ustedes. Puro ambiente de chalanes y albañiles.
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11: Ok, aquí contigo en el programa más escuchado de la radio, el programa de más fuerza, en concreto programa Los Albañiles. El saludo con todo gusto, Adis, por allá nos vamos hasta California. ¿Qué tal, compa Checón? ¿Cómo anda el compa Checón? Dice, escuchando, hoy por acá andamos chambeando por Turlock, en Turlock, California, para allá, para toda la gente. Dice, para Víctor, a Víctor el Calavero y para toda su cuadrilla de trabajadores, también para los del barrio de los Huitres. Órale, dice que para todos. Gracias, buena tarde. Sale, Checón, vámonos pues con música. Y eso va para ustedes. A cargo de Cardenales de Nuevo León.

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11: Ok, bueno, pues ahí está la invitación de Nova Casa para que visiten Nova Casa Zamora. Bueno, hoy mero un saludo con todo gusto para todas las trabajadoras, todo el personal de Nova Casa en esta ciudad. Voy con más saludos con todo gusto para la gente que me sintoniza en Santiago Tangamandapio. Dice por allá para la familia González Navarro en Tangamandapio. Vámonos pues con más música.

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9: ¿Qué dice? ¿Qué tal, Raúl? Buenas tardes, tenga usted y por ahí toda la audiencia, por ahí de la Catedral de la Música. Ahí se nos puede mandar un saludito muy especialmente por ahí para el amigo Pepito Leiva, que por aquí anda con una sed de la mala. Saludos por ahí para el Ganso, para el Fenómeno, por ahí para Toronjo, que anda sin ganas de trabajar ahora, nada. Y también por ahí para Chuy, por aquí de parte del Jimmy. Ay, si nos puedes complacer por ahí con la de la Tropa Chicana, el Ranchero Bohemio. Saludos, buena tarde, gracias.
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0: Muy bien, ahí quedando a cargo de la tropa chicana Ranchero Bohemio, la tropa chicana para ustedes en este tu programa Los Constructores, programa Los Albañiles, en concreto en la Catedral de la Música.
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0: Bueno, pues rápidamente me voy con más música. El saludo para el Maestro Manny. El Maestro Manny, me sintonizan en Chavinda para todos los trabajadores. El saludo para Toño Salazar, también para el Chimuelo, al Pando, a Santi, al Maestrillo Chelis. También le enviamos su saludo. Dice que para toda la familia Salazar. Vámonos con música.

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2: Son las 3, con 5 minutos.
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1: Gente, muy buena tarde. Que tengan excelente inicio de semana. Buena tarde. Gracias por permitirme acompañarles, estar con ustedes en estas horas del día, en este programa de los albañiles, programa Los Constructores. Gracias una vez más y bueno, pues hasta mañana, Dios mediante. Cuídense mucho, sean felices, intensamente felices. Chocolatito, deseales un hermoso día, porque ya nos vamos. Dale, hasta mañana, deseales un hermoso día.
7: Que tengas un hermoso día.
1: Ok, excelente tarde y en concreto programa Los Albañiles sigue con la sintonía de la Catedral de la Música, la estación que siempre está con su gente, porque la música la escuchamos siempre más bonita en radio.
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4: Fueron concluidos los trabajos de pavimentación para dar continuidad a la calle Galeana. El director de Obras Públicas de Zamora informó que finalmente está abierta a la circulación y será una nueva conexión que permitirá mejorar la movilidad, fortalecer la seguridad y facilitar el traslado diario de miles de usuarios.
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4: El alcalde de Tangancícuaro refrendó su respaldo a directivos, docentes y estudiantes de la extensión de la Facultad de Ciencias Médicas y Biológicas, doctor Ignacio Chávez, quienes solicitaron su intervención ante diversas situaciones que afectan a alumnos de nuevo ingreso y ponen en riesgo la continuidad de este espacio educativo. Destacó la importancia de defender las oportunidades educativas para los jóvenes de esta localidad y la región, y subrayó que la extensión de medicina ha demostrado su calidad académica al ubicarse en el lugar 17 de 188 facultades evaluadas a nivel nacional.
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4: Las líneas telefónicas con terminación en cero que no fueron vinculadas dentro del plazo establecido podrán ser suspendidas de manera gradual, pero no serán canceladas ni se perderán, informó la Comisión Reguladora de Telecomunicaciones. La suspensión del servicio comenzó a aplicarse de manera gradual a partir del primer minuto del 16 de agosto y podrá extenderse durante las siguientes 72 horas para las líneas que aún no hayan completado el proceso de vinculación.
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4: De acuerdo con resultados del Censo Nacional de Seguridad Pública Federal y del Censo Nacional de Seguridad Pública Estatal del INEGI, Michoacán es el estado que más armas de fuego decomisó en sus operativos durante el año 2025, con un total de 1.185 unidades, informó el gobernador del estado. Además, dijo que en el 2025 fueron puestas a disposición 413.127 personas en el país, de las cuales 6.460 se registraron en la entidad, con un 21% presentadas ante la Autoridad de Justicia Cívica y 79% ante el Ministerio Público.
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4: La Iglesia Católica de México pidió a las autoridades sanitarias, forenses y gobiernos locales generar mecanismos para entregar a asociaciones acreditadas legalmente los cuerpos o restos de bebés abortados, abandonados o no reclamados, con el objetivo de garantizar una sepultura digna y consuelo para las familias. La arquidiócesis recordó que en el país es frecuente conocer casos de cuerpos de bebés en gestación avanzada y de recién nacidos que son abandonados en la vía pública, en hospitales o incluso entre la basura.
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1: Son las 4 con 3 minutos.
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4 de la tarde con 10 minutos, sí, son ya las 4 de la tarde con 10 minutos, damas y caballeros, buenas tardes, ¿cómo están? Qué gustazo me da saludarles una vez más. Hoy en esta tarde de lunes 17 de agosto, iniciamos la semana en este lunes 17 de agosto de este presente 2026. Como siempre, para mí es un perro gustazo saludarlo. Detrás de los micrófonos de la 91.7 FM, la Catedral de la Música. Sea usted bienvenido, sea usted bienvenida a una emisión más de este su programa, el Show del Vaquero. Como siempre, le saluda Néstor Gómez, su mera servilleta. Ya se la sabe que con plena confianza puede llamarme el Vaquero. Y si tú me lo permites, yo te voy a estar acompañando de aquí hasta las 8:30 de la noche, llevándote lo mejor de la música del género regional mexicano. Ya te la sabes que lo más nuevo, lo más sonado y lo más perro lo encuentras a través del Show del Vaquero. Así que rápidamente quiero invitarlo a que sea partícipe de este su programa y se ponga en contacto al 351-128-2322 y 351-515-5750. Vamos a arrancar con buena música. Son a cargo del compa Bebeto, Tribal Monterrey y América Sierra. Esto se llama Inténtalo. Aquí nomás en el Show del Vaquero. Súbale, oiga.

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17: 4 de la tarde ya con 29 minutos. Estamos de regreso a través de la 91.7 FM, la Catedral de la Música. Oye, recordarte como siempre que en punto de las 5 de la tarde damos inicio a las 2x1 del Vaquero, así que no te quedes sin escuchar tus dos canciones. Mándame mensaje al 351-128-2322 y dime qué par de rolas te gustaría escuchar. Recuerda que ambas canciones deben de ser del mismo artista, misma banda o misma agrupación. Porque dicen, ¿qué tal, Vaquero? Buenas tardes, mándame saludos para la mejor manicurista Pina de Jiquilpan, Michoacán, que está bien chula de parte de su amor, Carlos el Gallo. Ahí se me puedes poner la canción desde que llegaste tú de Banda El Recodo, gracias, Vaquero. Ahí por acá me dicen, Vaquero, mándame saludos para los tres hermanos, Alejandro, Fernando y Oscar. Dice que están haciendo un San Lunes allá en Indiápolis, tomándose unas bien frías, ya casi se regresan a Tangancícuaro. Ok, por ahí está de parte de Miriam el saludo. Vámonos con lo que sigue, viene a cargo de Banda Carnaval, esto que se titula Olvidarte Cómo. Venga de ahí.

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2: Cuatro de la tarde con 46 minutos. Es Tito y su torbellino con esto que se titula Cosas del Diablo.

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1: Cinco de la tarde con 5 minutos, así damos inicio a las 2x1 del vaquero. Nuevamente suena a cargo de Julio Preciado y su banda Perla del Pacífico. ¿Qué puedo hacer por ti?

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2: Son las 5 con 8 minutos.
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12: 5:10 PM, estamos de regreso a través de las dos por uno del Vaquero. Por ahí escuchamos a cargo del señor Julio Preciado y su banda Perla del Pacífico. ¿Qué puedo hacer por ti? Y aunque no sea conmigo. Antes de irnos con el siguiente par de rolas, vámonos rápidamente por acá con saludos a escuchar lo que nos dicen por acá.
13: Vaquero, muy buenas tardes. Aquí Don Tony nuevamente reportándose, mejor conocido como El Ruco en las redes sociales. Un saludazo a mi carnal Jorge Armando, a usted, mi compa Vaquero. Aquí andamos escuchándolo como todos los días. Vamos en las tardeaditas. Un saludazo a toda la raza que tardea, a la raza de acá de Trasierra, que eso nos anda dando chamba. Okay. A mi carnal Pumba, Ricky, a toda la familia Maceda Costa. A ver si nos puedes complacer con dos rolonas, a ver si alcanzamos dos de Rigo Tobar, la de Besando la Cruz y pues la del Testamento para las ingratas. Saludos.
12: Ok, por ahí se va el saludo hasta Jacona, especialmente hasta Trasierra para la familia Maceda Costa, para mi compa Jorge Armando y mi compa Tony. Vámonos con lo que sigue porque eso viene a cargo de Vagón Chicano, se titula Nadie Como Tú y después Que No Se Acabe El Amor. Venga de ahí.
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5: Fueron concluidos los trabajos de pavimentación para dar continuidad a la calle Galeana. El director de Obras Públicas de Zamora informó que finalmente está abierta a la circulación y será una nueva conexión que permitirá mejorar la movilidad, fortalecer la seguridad y facilitar el traslado diario de miles de usuarios.
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5: El alcalde de Tangancícuaro refrendó su respaldo a directivos, docentes y estudiantes de la extensión de la Facultad de Ciencias Médicas y Biológicas, Dr. Ignacio Chávez, quienes solicitaron su intervención ante diversas situaciones que afectan a alumnos de nuevo ingreso y ponen en riesgo la continuidad de este espacio educativo. Destacó la importancia de defender las oportunidades educativas para los jóvenes de esta localidad y la región, y subrayó que la extensión de medicina ha demostrado su calidad académica al ubicarse en el lugar 17 de 188 facultades evaluadas a nivel nacional.
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5: Las líneas telefónicas con terminación en cero que no fueron vinculadas dentro del plazo establecido podrán ser suspendidas de manera gradual, pero no serán canceladas ni se perderán, informó la Comisión Reguladora de Telecomunicaciones. La suspensión del servicio comenzó a aplicarse de manera gradual a partir del primer minuto del 16 de agosto y podrá extenderse durante las siguientes 72 horas para las líneas que aún no hayan completado el proceso de vinculación.
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5: De acuerdo con resultados del Censo Nacional de Seguridad Pública Federal y del Censo Nacional de Seguridad Pública Estatal del INEGI, Michoacán es el estado que más armas de fuego decomisó en sus operativos durante el año 2025, con un total de 1.185 unidades, informó el gobernador del estado. Además, dijo que en el 2025 fueron puestas a disposición 413.127 personas en el país, de las cuales 6.460 se registraron en la entidad, con un 21% presentadas ante la Autoridad de Justicia Cívica y 79% ante el Ministerio Público.
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5: La Iglesia Católica de México pidió a las autoridades sanitarias, forenses y gobiernos locales generar mecanismos para entregar a asociaciones acreditadas legalmente los cuerpos o restos de bebés abortados, abandonados o no reclamados, con el objetivo de garantizar una sepultura digna y consuelo para las familias. La arquidiócesis recordó que en el país es frecuente conocer casos de cuerpos de bebés en gestación avanzada y de recién nacidos que son abandonados en la vía pública, en hospitales o incluso entre la basura.
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2: 5 de la tarde con 36 minutos. Y escuchamos a cargo de Julión Álvarez y su norteño banda la rola titulada Cuando te amé. Y antes de irnos con el siguiente par de rolas, vámonos rápidamente por acá con saludos a escuchar lo que nos dicen por acá.
3: Muy buenas tardes, vaquero. Aquí reportando para mandar el saludo a los camaradas. Primeramente al amigo Palomares y familia. A Jacinto y familia trabajando ahí en Batusa. También para mi amigo Manuel Cortés y la cuadrilla de los Garañones, Puro Califas, y para el amigazo May Toledo, por favor, si me pudieras poner dos canciones de los Muecas, Contra mi orgullo y Que me castigue Dios, o Dios me castigue, algo así. Ahí estamos. Buenas tardes, que estés bien.
2: Ok, por ahí están los saludos, muchísimas gracias. Vámonos rápidamente con el siguiente tema. Eso viene a cargo de Alfredo Olivas. Se titula El precio de la soledad. Venga de ahí.

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Ok, solamente 6 minutos para que sean las 6 de la tarde. Estamos de regreso a través de las 2x1 del Vaquero. Ya estamos llegando a la parte final de esta su sección. Vámonos rápidamente por acá con saludos. Como siempre, es un gustazo que nos estén escuchando por allá en Rancho Nuevo. Gracias a toda la raza que siempre nos sintoniza. Dicen, Vaquero, ¿todavía alcanza un 2x1? La verdad es que no, hermano. ¿Para qué te echo mentiras? Ya estamos llegando a la parte final del programa. Se sabe que esa sección... la gente, la raza aparta sus canciones con tiempo, por lo mismo para mí es muy difícil complacerlos ya cuando ya lleva medio programa o poquito más de medio programa y me piden canciones, pues es muy difícil ponerlas. Casi siempre las quedo de ver porque pues, ¿cómo las pongo, verdad? O complazco a uno o complazco a otro. Entonces, va la próxima, pues pídmelas un poquito más temprano, ¿verdad? Entonces, con chance y con gusto tal vez alcances. Así que para culminar esta sección de las 2x1 del Vaquero, nos vamos a ir con eso a cargo de los dos carnales. Esto se llama La Tóxica, aquí a través de las 2x1 del Vaquero.

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1: Son las 6 en punto.
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